0: Oremos. Colmados de tan grandes bienes, concédenos, Señor, alcanzar los dones de la salvación y no cesar nunca en tu alabanza. Por Jesucristo nuestro Señor.
1: Amén.
0: Bajo tu amparo nos acogemos, Santa Madre de Dios. No desprecies las oraciones que te dirigimos en nuestras necesidades. Antes bien, líbranos de todo peligro. Oh Virgen gloriosa y bendita.
2: Amén.
0: San Miguel Arcángel, defiéndenos en la lucha, sé nuestro amparo contra la perversidad y acechanzas del demonio. Que Dios manifieste sobre él su poder en nuestra humilde súplica. Y tú, oh príncipe de la milicia celestial, con el poder que Dios te ha conferido, arroja al infierno a Satanás y a los demás espíritus malignos que vagan por el mundo para la perdición de las almas. Amén. 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
3: Con tu espíritu.
0: La bendición de Dios Todopoderoso, Padre, Hijo y Espíritu Santo, descienda sobre ustedes, les acompañe siempre.
2: Amén. Amén.
0: Pueden ir en paz.
2: Demos gracias a Dios.
0: Una bendecida noche para todos.
2: Gracias.

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1: Las 7 y 17 minutos.
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1: Las 7:53.
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0: De veras, muchas gracias por haberme aguantado tanto tiempo. 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
1: 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En Pensilvania Estéreo son las 8:55 minutos.
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0: Las 9 y 36 minutos.
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3: Las 9:58.
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0: Las 10 y 16 minutos.
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3: Las 10 y 57 minutos.
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0: las 11 y 25 minutos.
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0: 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Con su paso lento camina al altar. Los cirios refulgen y el coro en la iglesia festejan el hecho que va a acontecer. 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Cuánto la amé, Dios mío, y qué hermosa está esta noche. Qué hermosa.
1: Y yo lo consagro, marido y mujer, en el nombre del Padre, del Hijo y del Espíritu Santo.
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0: Oh, perdón, es que estoy tan emocionado. Yo te deseo toda la dicha que hubiera deseado para mí. Y además, no sé.
3: ¿Y para mí?
0: Para vos, lo mejor de mi vida. Y un deseo. La promesa de que el primer hijo llevará mi nombre en recuerdo del amor que les tengo. Y además, porque yo los presenté. ¿De acuerdo?
2: 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Un abrazo.
0: Un abrazo, hermano. Adiós, mis amigos, queridos del alma, que sean felices. Yo le ruego a Dios

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3: Las 11 y 59 minutos.
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0: Las 12 y 31 minutos.
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3: Las 12 y 58 minutos.
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La 1:32. 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
3: La 1:57.
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2: Las 2 y 57 minutos.
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¿Cómo le ha ido, compadre? ¿Cómo ha estado, compadre? ¿Cómo que hizo el bueno, don Pedro? ¿Cómo ha estado? ¿Bien? Hombre, compadre, échale un tequila, compadre. Compadre, ayúdame a cantar esta cancioncita. Padre, pues, compadre, venga.

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3: Las 3 y 55 minutos.
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0: Las 4:09.
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0: Las 4 y 39 minutos.
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3: Las 4 y 57 minutos.
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2: En el nombre del Padre, en el nombre del Hijo y en el nombre del Espíritu Santo, sean todos bienvenidos al programa número uno de la Radio Colombiana, el programa del Centro Gregoriano Andrés de los Secretos, el amigo del pueblo, el amigo de la comunidad. Abrazo grande para toda la sintonía rotunda y para todas las personas que nos sintonizan en veredas, corregimientos, caseríos y sitios circunvecinos donde llega la prestigiosa emisora. Abrazo grande para todos los conductores de Colombia y para todos los conductores que se desplazan en Cundinamarca, Antioquia, Caldas, Boyacá y el Eje Cafetero. 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Pero antes de eso, escuchemos lo que le gusta a la gente, hechos y no palabras.
3: Nos encontramos en nuestro Centro Gregoriano de Ayuda Espiritual de Andrés de los Secretos. Tenemos a la señora Patricia, una feliz ganadora. Ella me visita, recibe número sellado de 390 millones por Lotería de Boyacá. Cuénteme, hermanita del alma, ¿con qué número ganó usted?
4: Profesor, muchísimas gracias por la suerte que me ha regalado. Y sí, los invito a que visiten al profesor Andrés del Secreto, que me dio el número 4224, con el cual me gané 390 millones con la Lotería de Boyacá.
3: 390 millones con la Lotería de Boyacá. Aparte de eso, su esposo se había ido, la había dejado, se había ido con una mujer de por allá, de los lados de Cundinamarca, los tenían trabajados, usted visitó muchas personas, pero gastaba tiempo y dinero. ¿A las cuántos días volvió su esposo cuando le hicimos ese endulzamiento?
4: Efectivamente, solo pasaron 2 días para con lo que me hizo el profesor Andrés.
3: Él volvió, le propuso matrimonio, me dice que se casan en diciembre.
4: Efectivamente, con la bendición de Dios, nos casaremos en diciembre.
3: Entonces, ¿qué le dice a toda la sintonía rotunda en Bogotá, en Cundinamarca, en Caldas, el Eje Cafetero, la costa, el Urabá, donde me escuchan? Que vengan y visiten a Andrés de los Secretos, que sabe.
4: Efectivamente, yo los invito a que visiten al profesor Andrés, que ha sido, mejor dicho, lo mejor que me ha pasado, y mi vida cambió mucho, mucho desde que lo visito.
3: Bueno, hermana del alma, Dios me la bendiga. Retornamos a este maravilloso programa.
2: Y ahí escuchábamos una ganadora con Lotería de Boyacá. 390 millones. Su esposo se había ido, había visitado lugares, le prometían, le incumplían. Su esposo regresa, se lo pongo de rodillas, le propone matrimonio, se casan en diciembre. 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Entre más rebelde, mucho mejor, más se lo amanso. Le regreso el ser amado donde esté, se lo ubico bajo las piedras, se lo atraigo de nuevo, proponiéndole matrimonio, hombre o mujer. 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Como esta señora ganó, usted va a ganar. Como esta señora le regresó a su esposo, yo se lo regreso a su merced, a su lado, de rodillas, con ojos para usted. Esa mujer que se le fue, se la traigo. Conmigo no es cuento. Yo soy Andrés de los Secretos, el terror de las casas chanceras. Soy el que descubro infidelidades, el que traigo el ser amado. El señor René, de Pensilvania, que me mandó la foto de la finca. En su finca hay algo muy grande, una riqueza muy grande. La señora Idalí, de San Daniel, que me mandó la foto de su esposo. Ya descubrí quién es el amante, dónde se ven, ¿A qué horas? ¿Cómo se llama ella? Y sé que se van a encontrar esta semana y sé el nombre de la residencia. Dios me los bendiga. Yo soy
0: 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Las 5 y 22 minutos.
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11: Hola, ¿qué tal, amigas, amigos? Cordial saludo. Hoy es martes 7 de julio. Aquí está el mejor numerólogo de Colombia, el profesor Eduardo. Hoy los invito a participar de mi programa. Todo está listo para mañana. La gente que me escucha por allá, por Muso, Coscueso, Tanche, Equipa, Mafloreán, La Belleza. Yo soy el mejor numerólogo de Colombia. 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
7: Con Lina.
11: ¿De dónde llama, Lina?
7: Profesor, yo estoy llamando acá desde Maceo, Antioquia.
11: ¿Qué hace en Maceo, Antioquia? ¿A qué se dedica? ¿Dónde me visitó? ¿Cuál es su testimonio?
7: Bueno, yo quiero contarle que yo lo visité, profesor, en Puerto Berrío. Bueno, le cuento que nosotros con mi esposo, profesor, vendemos electrodomésticos, pues los vendemos a crédito, pero a veces, desafortunadamente, usted sabe que la gente a veces se porta mal, y le saca uno los productos y se van, se trastean, no pagan. Entonces eso mi esposo lo tenía súper mal, pues todas esas personas mala paga. Se empezó a enfermar, le daban ataques de nervios por el tema de la ansiedad, porque estábamos súper endeudados. No, eso fue un crédito grandísimo en el banco, pero mire, gracias a Dios lo escuchamos, nos llenamos de fe, fuimos, lo visitamos, usted nos hizo una limpieza, nos hizo un tratamiento, nos vendió el jabón de la tranquilidad y vea que se ha funcionado porque ya puede dormir. Las plantillas también le han servido mucho porque él permanecía con un estrés terrible, pero eso ha mejorado mucho. Usted nos habló de un premio programado, profe, mire, hicimos un esfuerzo enorme, usted no se imagina, pero con sacrificio pudimos reunir el dinero, empezamos a jugar ese premio programado y quiero contarle que hoy somos felices ganadores porque nos llenamos de fe, también le compramos la serpiente protectora del mal, la enterramos donde usted nos dijo en el negocio, vea, se empezó a mejorar y la verdad es que hoy estoy muy contenta porque soy una feliz ganadora, gané con la Cruz Roja, con el número 9289, la verdad soy una mujer felizmente ganadora de 90 millones de pesos, la verdad es que estoy súper feliz, muy contenta, muy alegre y bendecida.
11: ¿Qué le dice a la gente que duda, a la gente que no tiene fe?
7: 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Así como me transformó la mía, puede transformar la vida de los que lo están escuchando.
11: ¿Cuánto se ganó en Maceo, Antioquia?
7: 90 millones de pesos.
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11: 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Más oyente, buenas, ¿con quién hablo?
12: Yurani, profesor Eduardo, ¿cómo está?
11: Yurani, ¿dónde llama?
12: De acá, de Segovia, Antioquia. Lo visité en Medellín, profesor.
11: ¿Cuál es de su testimonio desde Segovia? Segovia, paciente de Medellín. Medellín me espera, todo está listo. Cuéntemelo todo.
12: Ah, profe, pues yo le contaba que pues con mi esposo, pues nosotros, mi esposo trabaja con oro, profe. Tuvimos pues un tiempo muy bueno, profesor, pues como se dice, de buena bonanza, profe. Desafortunadamente, pues mi esposo ha hecho pues negocios no muy buenos, ha perdido plata, ha perdido oro. Y hasta pues estamos muy apretados pues en dinero económicamente, hemos perdido finca, pues ganado, pues con todo ese estrés, profe, la relación de nosotros pues también pues se cayó mucho porque pues empezó con impotencia también, pues me da pena decírselo, profe, pero sí, entonces pues todos en los, hemos dicho, nuestra vida de pareja, pues las deudas y los gastos, pues todo se ha hecho más difícil, profe. Nosotros la verdad lo escuchamos mucho, profe, fuimos a visitarlo. Usted le hizo una limpieza, un tratamiento, le vendió la pomada para la impotencia, profe. Y pues yo estoy muy contenta por ese lado, profe, porque pues le ha ido muy bien, ha estado, pues mejoró mucho el tema este del estrés, del mal genio, y pues con la pomada, pues estoy muy contenta, profe, porque nos fue muy bien. Pues también quería contarle que nosotros hicimos un esfuerzo, le invertimos una plática al premio programado, profe, y fuimos ganadores con el número, con la Tolima, profe, con el 5678. Ganamos 90 millones de pesos, profe.
11: ¿Cuánto se ganaron?
12: 90 millones, profe.
11: ¿A qué invita a la gente?
12: Profe, que a que vayan, que se den la oportunidad, que con el profe es muy aceptado, profe. Y pues nada, yo contenta porque mi esposo ha cambiado mucho. Está más cariñoso, más amoroso, gracias a la pomada, gracias al tratamiento, profe. vayan y que lo visiten, profe, y que Dios lo bendiga.
11: Gracias por llamar, Dios me la bendiga. 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
11: Hoy saludo a Don Hermes y Onediondo, que están de matrimonio. Hola, viejitos cagaseco.
14: Chicharrón con pelo, ajú, ajá. Al programa del profesor Eduardo nadie le ganará. Oiga, cómo cambian las culturas en los países, ¿no? Oiga, por ejemplo, esto pasó en Estados Unidos y en Colombia. El señor le dice a la señora, señora, se le ve la sombra del pezón. Entonces la señora, ay, qué pena, señor, discúlpeme, excuse me. Y en Colombia le dijo, dama, se le ve la sombra del pezón. Dijo, ay, de malas, ¿qué hace comer y no comer?
15: Hola, viejito culichupado, un saludo muy especial para su merced, para todos los oyentes y oyentes. Gracias por estar con nosotros de nuevo. Martes, se vino la semana. Pongámosle humor a estar, imagínense que... uno cortico, pues. El marido que llega tarde a la casa y le dice, mamita, le traje un regalo, y saca una lámpara. Dijo, ¿y esa lámpara para qué? Dijo, para que guarde ese genio que tiene.
11: Oye, viene que llega la mujer y le dice al marido, oye, mi amor, te estaba viendo de perfil y tienes la panza como puro árbol de cementerio. Dice, uy, ¿cómo así, mi amor? ¿Y cómo es eso? Dijo, pues dándole sombra al muerto, dijo. 321-320-0140.
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11: 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Buenas, ¿con quién hablo?
16: Mi nombre es Luisana. Hola, profe Eduardo.
11: Hola, ¿de dónde llama?
16: Lo llamo de la Unión Antioquia. Profe, lo visité en Medellín.
11: ¿Cómo le ha ido, mujer, en la Unión Antioquia? Paciente de Medellín, me espera, la tarima está lista. Cuéntemelo todo, mujer, ¿cuál es su testimonio desde la Unión Antioquia?
16: Pues, profe, tengo una venta acá de líquido, profe, pues, bueno, mi esposo falleció, profe, me quedé con la casa, llevo 11 años acá viviendo. Yo llegué de Venezuela, gracias a Dios. Pues, bueno, mi marido fue un buen esposo, profe. Pues miren, yo me dejé convencer de mi hijo que está allá en Venezuela, porque aquí es la casa, que para hacerle un préstamo y que él no me iba a quedar mal. Y uno, profe, usted sabe que uno queriendo ayudar a los hijos, pero no, profe, eso fue horrible, me quedó mal, pagó solo, fueron 3 cuotas, y de ahí en adelante todo fue colgado, o sea. Ya prácticamente, profe, me iban a quitar la casa, yo desesperada, ya yo no sabía qué hacer. Antes mi hijo más bien se volvió enemigo mío, profe. Yo y que, bueno, porque yo y que le cobraba y toda la vuelta, usted sabe cómo es todo, profe. Pero desesperada, bueno, gracias a Dios lo visité, usted me ayudó, me hizo una limpieza, un tratamiento, me vendió un riego para las asientas buenísimo, y con eso ha mejorado muchísimo, profe, gracias a Dios. Y yo, bueno, me endeudé y me conseguí esa plata como fuera, lo invertí al premio, ya lo venía jugando, y con la Cundinamarca, el 5191, profe, no me lo va a creer, gracias a Dios primeramente, y gracias a usted que lo viste, ya pude ganar 90 millones de pesos, y así ha mejorado muchísimo mi situación.
11: 90 millones de pesos en la Unión Antioquia, qué alegría que me da. Mujer, ¿a qué invita a la gente? ¿A qué invita a la gente de Medellín, a la gente de Puerto Berrío, a la gente de Bogotá, de todo Colombia?
16: bueno, le hago un llamado que hagan su esfuerzo, inviertan, no se queden con eso. Si tienen esa esperanza, que lo visite, profe, y verá que su suerte le va a cambiar. Que Dios lo bendiga, profe Eduardo.
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11: Estamos regalando números para hoy con Cruz Roja y con Huila, y la gente está separando la cita para mañana en Chiquinquirá. 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Hay mucha gente que dice, profe, estoy enfermo, voy al médico, pero no me detectan nada. Día tras día estoy empeorando. 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Dios los bendiga, feliz martes, chau chau.
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4: Muy buenos días. De acuerdo con una investigación de AgroSavia, esta plantea un cambio de paradigma. El compost puede convertirse en una herramienta de ingeniería microbiana, capaz de mejorar la calidad de los suelos, aumentar la eficiencia en el uso de nutrientes y contribuir a una agricultura más sostenible. La revisión científica liderada por el investigador Germán Estrada de AgroSavia demuestra que el verdadero potencial del compost no está solo en reciclar residuos orgánicos.
5: Y es que los fertilizantes orgánico-minerales, lo más importante es lo químico, su composición nutricional o el aporte de nutrientes que lleva. Entonces lo que nosotros proponemos y los estudios que hemos realizado en AgroSavia demuestran es que un componente hasta que puede ser más importante es los microorganismos o la microbiota que uno puede seleccionar durante procesos de compostaje, por ejemplo, en la obtención de esos fertilizantes orgánico-minerales, que se llaman orgánico-minerales porque van enriquecidos para orientar la funcionalidad de esa microbiota a nutrientes o a la disponibilidad de nutrientes, como por ejemplo el fósforo. Entonces lo que nosotros hacemos es básicamente durante ese proceso de compostaje seleccionar microbiota que tenga o sea importante en el ciclaje del nutriente en el cultivo donde vamos a utilizarlo. Entonces no solo nos enfocamos en atender la demanda nutricional, sino además de eso llevar microorganismos que recuperen el suelo, su salud. Entonces eso es básicamente lo que nosotros venimos desarrollando desde AgroSavia con el desarrollo pues de fertilizantes orgánico-minerales orientados a la necesidad.

0: no solo químicas, sino biológicas de los suelos, y así pues obtener una mejora significativa en la salud del suelo.
1: Es importante destacar la diferencia entre compostaje y compost. La diferencia principal es que el compostaje es el proceso biológico de descomposición, mientras que el compost es el abono resultante de ese proceso. Para todos nuestros oyentes, un feliz día.
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3: Las 6 en punto.
2: Regresamos en momento.
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5: Las 6 en punto.

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2: ¿Qué tal? Gusto me da nuevamente volver a saludar a esta población. ¡Qué maravilloso, qué bonito! Decirle a todos y a todas ustedes, buenos días, pero mucho bueno los días, hoy martes, señoras y señores, dándole gracias a Dios, a Pachamama, Madre Naturaleza, porque hoy nos permite volver a estos micrófonos y poderle decir a toda esta población que no sufra, que no llore, que para eso está el médico tradicional, que le quita a usted la tristeza, la amargura y le cura las enfermedades. Esta, muchachitos, para los que me escuchan por primera vez, soy el Incho, soy el cacique del amor, el médico tradicional, yerbatero, curandero secretista, hombre de conocimiento secreto y ventaja, que ayuda para que usted sea una persona feliz. Señora o señor que escucha que hoy amaneció enfermo, que amaneció triste, decaído, con problemas y dificultades, vea, anota esta cuernovaca para que usted llame, haga una pregunta seria y reciba una respuesta a la concreta. 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Si usted, muchacha, muchacho, quiere consultar, pero usted no puede venir porque está muy lejos, me escucha para los Santanderes, me está escuchando para Chiquinquirá, Boyacá, está, muchacho, por el departamento de Caldas, se encuentra para Risaralda, está usted, muchachito, para el Tolima, entonces usted me llama, que yo a la distancia le hago una consulta y le digo a usted qué le está pasando y le doy la solución a su problema. Todo problema tiene una solución. Todas las enfermedades tienen curación cuando usted las trata a tiempo. Cuando usted a tiempo se ayuda espiritualmente o toma la medicina ancestral. Llama con toda confianza, parejita, señor, señora, que en este momento dice no tener consuelo, dice no tener alegría, que está perdiendo el sentido por la vida. ¡Uy, muchachos! No hay por qué. Hoy es un día maravilloso que el Señor nos ha regalado para que usted lo disfrute, para que usted se lo goce. Por eso lo invito, para que usted, muchacho, salga de la duda. 313-222-72. 313-222-72 es nuestra línea psíquica para que consulte a corta o larga distancia. Muchachos que me escuchan por Antioquia, que están para el suroeste, los que están para el occidente, los que están por el nordeste, los que me escuchan por el oriente antioqueño, visítame acá en Medellín, muchachitos, aquí en Medellín, en todo el centro, el corazón de la ciudad, estoy ubicado. Anda, muchacho, que espera para ser feliz. Recuerda que este mundo es un paseo y no hay por qué vivir triste, porque todo problema tiene una solución cuando se le anda tiempo. Visítame, muchachita, muchacho, y si no puede venir, manda nombre, fecha de nacimiento, una fotico a la palma de la mano, y yo se lo digo todo con pelos y señales, que es lo que a usted le pasa. Anda, muchacho, que esperar para revivir la felicidad que en estos momentos tanto lo acongoja. A diario nos llaman, nos visitan, nos damos de cuenta que esta población sufre, padece y llora porque existe la envidia, la maldad, el odio, la avaricia, los enemigos ocultos, los malos vecinos, que le gusta ver a las personas sufrir y fracasar, bendito mi Dios. Ay, de muchacho, no deje que la envidia lo fracase, no deje que los chismes acaben con el hogar, no deje que la maldad derrote a usted, muchacho, su suerte en la que usted está luchando cada día para ser feliz. Por eso, muchachos, si usted siente síntomas extrañas, dolores de cabeza, mantiene llorando, mantiene depresivo, no duerme, mantiene de mal genio, de mal humor, no le provoca salir al pueblo, a su ciudad, a su corregimiento, es porque algo extraño está pasando en usted que usted no ha descubierto. Por eso llama, que el indio te dice qué pasa con su vida. Si usted no puede venir, llame, llame con confianza, que para eso está, para yo ayudar a corta o larga distancia. A diario muchas personas me llaman y preguntan que qué es la pusanga peruana. 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Esta pusanga peruana le quita el orgullo y la rebeldía a esa mujer, a ese hombre que está siendo dominante contigo. 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
2: 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Muchacha, muchacho, esto es solamente para conseguir parejita estable. Si usted está enfermo, necesita tomar es la mochilita de salud. 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Si tiene problemas de dolores de cabeza, obesidad, tiene problemas con el colon, está sufriendo del hígado, hígado graso. Muchacho, ¿cuántas personas comen y los alimentos le caen mal? ¿Cuántas son las personas que están sufriendo de úlcera? ¿Cuántos son los hombres que sufren de la próstata? ¿Cuántas son las mujeres que están sufriendo porque se le caen caen las uñas, se le cae el cabello, se le caen las pestañas. Eso se llama debilidad. Muchachos, ¿cuántas personas están débiles de tanto trabajar y nunca se toman una vitamina? 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Todos los días la envío a nivel nacional porque me escuchan en muchos departamentos, pueblos, ciudades. Por eso a diario despachamos esta medicina que cada día se vuelve más famosa, que la anuncia la radio, la anuncia la prensa, la radio. Muchachos, esta es una publicidad que se le hace a producto porque es bueno, es garantizado, la medicina de los ancestros con la que toda la santa vida hemos tratado, hemos curado. Bendito Dios, porque nos ha dado la oportunidad y el conocimiento de conocer de las plantas para poder curar en esas personas que sufren paludismo, en esas personas que están sufriendo de fatiga, en esas personas que están sufriendo de tosferina. ¿Cuántas personas, niños, están sufriendo del dengue, influenza del HB1? ¿Cuántas son esas personitas que están sufriendo de la diabetes, esas personas que están sufriendo de los bronquios, esas personas que están sufriendo, muchachos, del reumatismo? 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Y para los hombres, las mujeres que trabaja y lucha, que les va mal, que el dinero no les rinde, que no apetece, que eso se les va como el agua o el humo, usted necesita cargar el secreto de la cascabel. 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Es el secreto más remoto de toda la vida, el que todos los días vienen norteamericanos, vienen estadounidenses, vienen españoles, vienen mexicanos, chilenos, vienen muchachos de Guatemala cambiando medicina, cambiando elementos de ropa, cambian comida por este secreto, para ellos llevar a su tierra y pelar los casinos, pelar, muchachos, las casas chanceras. Quien porte el secreto de la cascabel será una persona que gozará de fortuna, riqueza hasta la muerte, nunca le faltará el amor, porque bolsillo que tenga plata, eso le sobran las mujeres. 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
2: Muchos ángeles están aquí, sanando, curando, purificando, limpiando, despojando. Los invocamos con la fe en Dios, primeramente que todo. Los espíritus de luz que nos acompañan, que nos permiten seguir ayudando a la gran cantidad de personas que se están comunicando al 312-331-4641, 312-331-4641, que siguen llamando para separar sus citas. 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Recuerden, la fe en Dios, la confianza en ese su servidor, el hermano Wilson. Este mensaje me viene de algún lugar del Fresno, Tolima. Me dice: profesor Wilson, estoy desesperado con este mal que me atormenta. No sé qué hacer, qué camino tomar, dónde me puedo curar, qué es lo que tengo. Ayúdeme. Atentamente, Luis Fernando. Luis Fernando, desesperado con ese mal que apareció en su cuerpo. Es una enfermedad natural. Aquí no hay daño, aquí no hay oscuridad, aquí no hay maldad. No, señor. Es una enfermedad rebelde. Ese reflujo y que siente usted en la garganta y que siente que le quema hacia el lado del estómago, es producto de una enfermedad natural, mi querido consultante. Nosotros le decimos lo siguiente: a usted ya le dijeron que sufría de gastritis, que padecía del hongo cándida también. Y todo eso lo está atormentando hace rato, mi querido consultante. Usted vive desesperado, no puede tomar los alimentos porque se le inflama el estómago, mantiene con llenura, mantiene con ese ardor constante y ese reflujo. Le voy a recomendar para ese problema papa sidra. La papa sidra, vamos a licuar un pedazo de papa sidra, la va a licuar, le agregamos un poco de cristal de sábila y la tomamos en ayunas, en la cantidad de un vaso chico, sí, hágalo con mucha fe. El beneficio que va a recibir es grande. Si quiere agregarle un poquito de miel de abeja, lo puede hacer. En ayunas lo va a tomar, hágalo desde ya, por espacio de 13 días. 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Sigo dando respuestas, sigo dando orientación, sigo dando consejos. Ese mensaje me viene a algún lugar de Manzanares, Caldas, y me dice: profesor Wilson, yo necesito una buena ayuda porque la verdad estoy desesperado con la vida que estoy llevando. Mi mujer se me fue hace 6 meses y yo no he podido estabilizarme. Yo pienso mucho en ella. Yo pienso mucho en ella, sufro mucho por ella. Mantengo desesperado, mantengo nervioso, mantengo alterado. No duermo bien, no como bien, estoy perdiendo peso. Yo a veces pienso que me hicieron un daño, que me hicieron maldad, porque no puedo dormir bien. Dígame si ella va a regresar o no. Espero su respuesta. Atentamente, Arnulfo. Arnulfo, de algún lugar de Manzanares, Caldas, hombre trabajador, emprendedor, de buena fe, de buenos sentimientos, de buen corazón. Arnulfo, mire, las posibilidades de que ella regrese son buenas. Ella piensa mucho en usted. Usted la trató muy bien, sí, usted la trató muy bien. Pero lo que pasa, mi querido consultante, es que a ustedes les dañaron la relación y se la dañó nada menos que su misma suegra, doña Rosalba. Doña Rosalba se valió de trabajos fuertes, negativos, para llevarse a esta muchacha, la desesperó y la intranquilizó a ella y se la llevó y la tiene en Manizales, Caldas. Ella está con la familia, ella nunca estuvo de acuerdo en que ustedes dos tuvieran esa relación y mucho menos que usted se la sacara a vivir. Sí, ella nunca estuvo de acuerdo con esa situación y es ella la que se valió de trabajos y de ventajas. Todavía está realizando ese tipo de trabajos y por eso usted recibe esas descargas negativas y no duerme bien y mantiene alterado. A usted lo quieren quitar totalmente del camino, totalmente lo quieren quitar del camino y estamos en capacidad de ayudarle a través de secreto, a través de misterio, a través de oración. Le voy a recomendarle que se haga unos bañitos de cocimiento de ruda, canela y azúcar, ruda, canela y azúcar, bañe su cuerpo. Coloque una ramita de ruda debajo del colchón donde usted duerme. Hágalo con mucha fe, comuníquese conmigo. 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Tráigame fotografía de ella. Tráigase la muestra de orina en un frasco limpio y transparente. Le hago un tratamiento natural para que se acabe de curar y le hago un trabajo de amarre, de acercamiento y dominio y le garantizo que le regreso a su ser querido porque veo que hay amor. Hay amor, hay sentimientos y yo sé que usted la quiere mucho. Entonces, se la regreso. 312-331-4641. Sigo ayudando a muchas personas que verdaderamente lo necesitan. Ese mensaje me viene de algún lugar de Pensilvania, Caldas. Me dice, quiero visitarlo, maestro. Necesito de su ayuda porque la verdad, con lo que me dijeron, me tiene muy preocupado. No sé qué hacer ni a quién acudir. Me he hecho algunos exámenes y esos exámenes me los demoran para 4 o 5 meses cada examen. Ya me hice el primero y me dijeron que había principios de cáncer en mi estómago. No sé qué hacer, profesor. ¿Será que me queda poco tiempo de vida? Atentamente, Hildebrando. Hildebrando, de algún lugar de Pensilvania, Caldas. Mire, yo sé que se cambió el nombre, mi querido amigo, porque no quieren que usted sepa que usted tiene esa enfermedad, mi querido hermano. Yo veo aquí que usted es de buena fe, de buen corazón, de buenos sentimientos. Yo veo que está sufriendo con lo que le dijeron, se acabó de enfermar más y ahora mantiene nervioso, mantiene alterado, no come bien y no duerme bien. Siente muchas punzadas en su estómago. Le voy a recomendar que ponga a hervir 3 hojas de mala madre, sí, o calanchoe. 3 hojas de mala madre o calanchoe, píquela muy bien, póngala a servir y va a tomar 3 pocillitos tinteros en el día, en la mañana, al mediodía y en la noche, después de cada comida. Hágalo con mucha fe. Se va a empezar a sentir bastante mejor. Esto para que usted se comunique conmigo. Le tengo tratamiento completo. Le puedo ayudar a través de secreto, a través de misterio, a través de oración y a través de secretos indígenas de gran poder. Comuníquese conmigo. Usted vive en Pensilvania, Caldas. 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Dios le bendiga. Sigo ayudando a muchas personas que verdaderamente lo necesitan. Ese mensaje me dice, tengo un hijo y estoy desesperado con él, no sé qué hacer, maestro, ayúdeme. Le escribo desde Onda Tolima, atentamente. Me despido como Germán. Don Germán, preocupado por la salud de su hijo. Sí, su hijo pasa por los 18 años de edad. Está metido dentro del vicio de la drogadicción. Y cada día es peor. Ahora le ha dado por tomarse las cosas, llevárselas de la casa. Lo está robando a usted mismo, mi querido hermano. No pueden dejar un peso por ahí. La situación es bastante delicada. Yo le realizo aquí un tratamiento especial, mi querido hermano, a través de secretos indígenas de gran poder, a través de plantas medicinales, a través de un quitavicio especial que le puedo enviar. Le puedo sanar, le puedo curar a través de un tratamiento espiritual. Desde ya le ayudo, con mucho gusto, estoy para ayudarle. Ponga a cocinar en una taza de leche, agréguele un poquito de canela, un poquito de canela en polvo y agréguele un poquito de sal. Una taza de canela, un toquecito una taza de leche, un toquecito de canela en polvo, un toquecito de sal, agréguele un pedacito de cúrcuma, raíz de cúrcuma, los pone a hervir y le da a tomar diariamente un pocillo pequeño, un pocillo tintero. Hágalo con mucha fe, se comunican conmigo, si es posible que me traiga este joven aquí a Mariquita Tolima. 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Recuerde muy bien traerme la muestra del orino, un frasco limpio y transparente. Dios le acompañe. Sigo ayudando a muchas personas que verdaderamente lo necesitan. Este mensaje me viene de algún lugar de la Dorada Caldas, me dice Maestro Wilson. Le pido por favor una buena ayuda. Tengo unos problemitas, ya me dijeron que tenía, pero me da miedo, soy del campo y me da miedo hacerme operar. Ayúdeme atentamente, me despido como Virgilio. Virgilio, don Virgilio, pasa en estos momentos por los 55 años de edad. Hay problemitas un poquito delicados que tienen solución, mi querido consultante. Usted está sufriendo de cálculos en el hígado y cálculos en el riñón. Sí, una situación un poquito delicada que lo ha venido afectando y que le está ocasionando que su estómago esté bastante grande, que sienta algunos mareos, que no pueda tomar los alimentos bien y algunas náuseas. Le voy a recomendar con mucho gusto, porque estoy para ayudarle. Agárrese un limón en rodajas, aceite de oliva, una cucharada de aceite de oliva. Le va a agregar un toque de miel. Lo deja reposar por 12 horas y tómese dos cucharas en ayunas. Entonces, un limón en rodajas, aceite de oliva, miel de abejas, lo deja reposar por 12 horas y se come dos cucharas en ayunas. Hágalo con mucha fe, va a empezar a mejorar, va a empezar a poder comer los alimentos, se va a empezar a sentir bastante mejor. No es la curación total, mi querido consultante, pero va a sentir alivio. 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Separen sus citas, es importante para decirles qué elementos debe traer. Para el caso suyo, tráigase la muestra de orina en un frasco limpio y transparente. Dios le bendiga. Sigo dando respuesta, orientación y ayuda a este mensaje. Me viene de algún lugar de Antioquia, me dice Maestro Wilson. Le escribo desde Argelia y le pido de corazón una ayuda. Mi hija anda mal encaminada. Oriéntela y dígale y dígame qué podemos hacer. Espero su respuesta. Atentamente me despido como María Elena. Mire, señora, usted está preocupada por Rosita, por su hija, sí. Ella pasa por los 22 años de edad y usted la ve mal encaminada, porque ella se consiguió un buen hombre. Si ella consiguió un buen hombre, la secó a vivir, ya llevan lleva tres años con él, ya tiene un hijo. ¿Y qué sucede? Su hija ahora quiere tomar un rumbo diferente, lo quiere dejar, lo quiere abandonar. Ella se lo dijo a usted, que lo iba a abandonar y que se iba a ir por allá para un sitio de la costa. Mi querida consultante, usted tiene toda la razón. Ella está cometiendo un error gravísimo. Ella se está frecuentando con otro hombre. Sí, ella está frecuentando otro hombre, aparte de la pareja que tiene, aparte de Octavio, está frecuentando otro hombre. Y es él el que le está ilusionando, es él el que se está valiendo de ventajas, de secretos y de ayudas, y le va a dañar la relación. Estamos en capacidad de ayudarle, Envíeme por la línea de WhatsApp la fotografía de su hija, fotografía de su hija. Yo le retiro a ese hombre que se está metiendo en la relación de ella. Yo le protejo la relación porque van a acabar con esa relación. El que va a sufrir es ese pequeño niño que ella tiene. Estamos en capacidad de ayudarle. 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
0: 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Las 6:31.
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13: Arnulfo Ducuara, aquí con ustedes. Quiero que sean triunfadores, hermanitas y hermanitos, nietos y nietecitos, que me están escuchando. Porque ustedes que me escuchan es porque tienen un problema, o un familiar, o un amigo, para comunicarle que Arnulfo le puede curar, le puede solucionar ese problema de salud, de suerte, gente que nunca gana en el juego, que fracasa con el amor, que fracasa con los negocios, en el estudio, en el trabajo, todo es muy relativo. Entonces, muchas veces no es que sea víctima de una brujería, de un hechizo, sino que es víctima de las fuerzas negativas, porque la persona no tiene un protector, una ayuda que evite que las malas energías le invadan el cuerpo, el campo áurico, el campo astral. Yo, Arnulfo Ducuara, con más de 50 años en experiencia y más de 68 años de edad. 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
13: A ese número de teléfono me llama, nietecito y nietecito. Yo tengo la magia de la numerología, de los números, porque son los números que me entregan los espíritus para dárselos a usted para que gane el mismo día, el otro día. Yo les digo cuándo y con qué lotería lo pueden jugar. A la fija van ustedes. Entonces me llaman a ese número, me da su fecha de nacimiento, la fecha de nacimiento o el nombre de un familiar fallecido y verá cómo usted gana porque gana, querida hermanita mía. A ver, por acá el mensaje que me envía Janet. Janet está preguntando, mire hermanito, es que yo tengo una cafetería aquí en el departamento de Antioquia, más que todo en La Ceja. Y quiero decirle que esa cafetería la tengo hace ya 2 meses, pero desde que la instalé no he recibido casi nada de platica. Todo se me ha ido en gastos. No entra la gente y aquí al poco metros hay otro negocio y allá llega mucha gente, al igual que otro que hay como a una cuadra. No sé qué está pasando. Por acá hay mucho movimiento en el comercio. Mire, hermanita, lo que pasa es que hay una mala energía en ese local que usted tomó. Por eso los que estaban ahí lo entregaron, porque estaban teniendo pérdidas. Es un local al cual le hicieron un riego y unas velaciones negras. ¿Para qué? Para que la persona que lo tenía fracasara, como evidentemente. Y por eso lo arrendaron barato. Usted lo tomó con ese ánimo de seguir adelante. Pero, hermanita, le vamos a ayudar para demostrarle a mucha gente que usted también puede. Le vamos a ayudar. Y no siga pensando que es que el vecino le hizo daño. No, a usted no le han hecho ningún daño. El local ya estaba así, contaminado de la maldad, del salamiento, de la brujería, del hechizo. Y entonces, hágame el favor, usted me llama al teléfono que ya les di para ponernos de acuerdo y ayudarles, y se dará cuenta que en menos de 2 días usted estará trabajando y ganando buena plática. También para los que llaman, les doy el numerito para que ganen el chance. Eso les cae del cielo. Es el número que me dan los espíritus. Yo hablo con los espíritus todos los días. 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
13: Todos los días con ustedes, nietecitas y nietecitos. Bueno, por aquí tengo nombres de personas que me han llamado y han ganado con el chance, con las diferentes loterías. Aquí tengo el nombre de Noemí Galindo en Medellín, Blanca Rufina González, esto es en el departamento de Boyacá, no dice dónde, bueno, pero ganó, qué felicidad, con la lotería de Boyacá. Hernando González, también del departamento de Cundinamarca, me dice que él vive en Zipaquirá, que ya nos escucha a través de la internet y que ganó con la lotería de Cundinamarca. Silvio Morales, también allá en el departamento de Cundinamarca, en Cajicá, ganó con la lotería de Bogotá. Son números que entrego. 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
13: A ese número me llama, cualquier problema, ese número se lo entrega a un amigo, un familiar, cualquier persona que usted estime, que usted quiera, así no la conozca, dígale, mire, llame a este viejito que él ayuda bastante. Soy Arnulfo Ducuara, tengo más de 68 años y más de 50 también ayudando a la humanidad con esos secretos ancestrales. Y como les he dicho muchas veces, yo conozco a profundidad para qué sirven las plantas. Hay plantas medicinales para curar enfermedades, pero hay plantas también que sirven para dañarle la vida a la gente, para llevarla quizás a la muerte también, porque muchas personas han muerto y no saben por qué. Los familiares saben que se murió el familiar. Ay, se murió mi hija, mi hijo, mi tío, mi papá, mi mamá, mi sobrino, mi tío. Ay, pero ¿por qué? ¿Qué tenía? Los médicos no le descubrieron nada. Producto de una brujería. Sí, porque los médicos no descubren los males que proporciona la brujería. No, ellos no la descubren nunca porque no saben. Yo sí sé, yo sí sé. Por eso cuando tenga usted un familiar enfermo que no le han podido curar esa enfermedad, me llama inmediatamente y me dice, mire, hermano, anciano, como quiera decirme.
9: Bueno, también tengo aquí un nietecito que va a testificar. Bienvenido, amigo mío, hijo de mi corazón. ¿Cómo le ha ido después que habló conmigo?
10: Yo venía muy mal porque yo anteriormente tenía dos finquitas y tenía unas camioneticas que sacaban lechita de la finquita, un ganadito, me iba bien. Y pues lastimosamente yo caí en el juego y perdí todo. Perdí las finquitas, perdí el ganado, perdí los carritos.
9: Bueno, mi nieto, después de esa gran pérdida, usted ganó con el numerito que le di para que vuelva a salir adelante, amigo mío, hijo de mi corazón.
10: Gracias a ese plantecito que mi hermano me ha dado, con eso he salido adelante, con eso he logrado que con mi mujer construir un nuevo patrimonio y con eso hemos logrado muchas cositas más.
13: ¿Oyó? Bueno, querida hermanita, querido hermanito, yo les voy a ayudar con muchísimo gusto. Soy Arnulfo Ducuara. Ay, amiga Rosmi. Rosmi, ¿cómo le va? Amiga Rosmi me comunica que ganó con el número que le di hace 2 días con la Lotería de Cundinamarca. Bueno, Rosmi, felicitaciones, hermanita. Qué grandiosa ganancia. ¿Usted también quiere ganar? Cuando me llame a consultar, tiene listo ahí el nombre de un familiar para ayudarle, porque yo no me invento los números. Yo a usted le entrego un número, que es un número que me dan los espíritus y ellos no mienten. No, porque si fuera para eso, yo no les diría, bueno, denme el nombre de un familiar o algo así. No, yo no sirvo para eso, para mentirle a nadie. Yo le doy el número exacto para el mismo día, para el otro día, para la hora que estimemos convenientes y que las energías estén de su...
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2: Aquí estoy, quien les habla, Luis Chacón, el yerbatero mayor, dando mis consejos, orientaciones y hablando de plantas medicinales. Voy a hablarles de una de las plantas que ayudan de una manera extraordinaria en la salud del ser humano y que a mí me parece hermosa. 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Las flores de caléndula, sobre todo, combinada con el anamú, es una gran aliada contra el cáncer. La caléndula usted la consigue en cremas, en lociones, la utilizan en cantidad de maneras de curación, porque es una de las plantas más efectivas que hay. 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La persona que sufra de esas úlceras varicosas o de llagas, unos baños de caléndula y yerbamora ayudan de una manera extraordinaria. Recuerden siempre que una de las plantas e infusiones que deben de tomar es la caléndula. 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
3: Las 7 en punto.
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1: 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Las 7 y 27 minutos.
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¡Ay, qué pinta! 7 de la mañana, 40 minutos, 7:40. Buenos días a toda la audiencia de los 93.1. Qué bueno, de verdad que estén con nosotros, como siempre, acompañando sus labores, sus quehaceres, que nos permitan llegar hasta sus corazones, hasta sus hogares, sus oficinas, sus lugares de trabajo, hasta sus negocios, ¿cierto? A todos ustedes, una feliz y bendecida mañana de martes. Hoy, segundo día de la semana, señores, estamos prácticamente iniciando. Hoy, martes 7 de julio de este hermoso 2026 que vivimos, que disfrutamos con ustedes, la mejor audiencia del mundo, la que escucha hasta ahora los 93.1. Buenos días.

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2: Bueno, muy bien, en Colombia ya tenemos las 7 de la mañana, 44 minutos, 7:44, y así va avanzando esta mañana calurosa, la verdad. Se deja ver ese bonito, ese solecito delicioso desde muy, muy, muy temprano por el oriente de Caldas, por Pensilvania, en una mañana soleada, muy deliciosa. Hoy martes es 7 de julio de este 2026, contándoles a todos que hoy es el día número 188 del año, hoy martes 7 de julio, sí señores. El día 188, estamos en la semana 28 ya de este 2026, que ahí va acumulando porcentaje, ahí va. Vamos ya en el 51.5% de este 2026 y les cuento que la luna ya, cuarto menguante, ¿cierto? Sí, señores, cuarto menguante, el ciclo lunar. ¿Qué celebraciones tenemos para el día de hoy, 7? Hoy 7, ¿qué se celebra en Colombia y en el mundo entero? Pues bueno, les cuento que hoy día, hoy 7 de julio, es el día de las 7 nuevas maravillas del mundo moderno. Sí, señores, día de las 7 nuevas maravillas del mundo moderno. También quiero saludar, oiga, hoy es el día mundial del cacao. ¿Ah? A todos aquellos amigos profesionales del campo allá, los empresarios del campo que se dedican también a cultivar este precioso producto. Esta hermosa cadena productiva que hace parte, por supuesto, de todas esas actividades agrícolas que realizan diariamente muchos de nuestros oyentes, de nuestros amigos allá, profesionales del campo, ¿cierto? Empresarios del campo, eso es uno allá en la finquita, un empresario campesino. Y pues a todos ellos, especialmente los que se dedican a cultivar esta hermosa cadena productiva de cacao, los saludamos el día de hoy, Día Mundial del Cacao. 6:46 minutos en Colombia, contándoles también que también es el Día Internacional de la Conservación del Suelo, ¿sí? Hoy, sí señores, también es momento para reflexionar un poco, para preguntarnos si nosotros la manera en la que producimos y tratamos nuestros suelos allá en nuestras fincas también, pues es la manera adecuada, si lo estamos haciendo con técnicas, si lo estamos haciendo amigable y responsable con el medio ambiente y con el suelo ante todo, ¿cierto? Si lo estamos haciendo bien, si o lo estamos llenando de químicos, lo estamos intoxicando, ¿sí? Exactamente. Bueno, hoy también fue, pues, como les digo, Día Internacional de la Conservación del Suelo. También es el Día Internacional del Cóndor Andino, señores. El cóndor andino hermoso, el cóndor de los Andes. Ese hermoso ejemplar que tenemos en Colombia. ¿Sí? Bueno, muy bien. En Colombia ya las 7 de la mañana, 47 minutos, 7:47. El IDEAM también nos actualiza su más reciente boletín, el pronóstico del clima para el día de hoy, martes. ¿Sí? ¿Ellos qué nos dicen? ¿Qué nos dice el IDEAM? Para hoy, martes 7 de julio de 2026, el Instituto de Hidrología, Meteorología y Estudios Ambientales, IDEAM, pronostica también un incremento de inestabilidad en gran parte del país, con cielos entre parcial y mayormente nublado. ¿Cierto? Se esperan lluvias y posibles tormentas eléctricas, especialmente en horas de la tarde-noche, ¿sí? Para el oriente de Caldas incluye Pensilvania, toda esta región. En general el clima, pues predomina el tiempo seco con sol parcial durante todas las mañanas, seguido de nubosidad alta y probabilidad de lluvias ligeras y chubascos intermitentes hacia las horas de la tarde y de la noche. En cuanto a temperaturas, vamos a tener unas máximas estimadas entre los 24 y los 26 grados centígrados. Calorcito, señores, se va a sentir calorcito. Con descensos nocturnos hasta los 14 grados centígrados. Frío, pero por la noche. ¿Sí? En cuanto al centro del país, todo lo que es la región andina, incluye Bogotá, Cundinamarca, Bogotá, Boyacá. ¿Sí? Pues el cielo mayormente nublado, con lloviznas y lluvias intermitentes en horas de la tarde. Temperaturas en la capital, oído, las temperaturas en la capital están prácticamente... Temperaturas en la capital están rondando los 12 grados centígrados a los 21, de los 12 a los 21 grados centígrados, ¿sí? los valles interandinos, en lo que es el río Magdalena y el río Cauca. Hay unas jornadas de alta radiación solar y calor durante todo lo que es la mañana y mediodía, ¿sí? Alternadas con posibles lloviznas, lluvias y tormentas dispersas al finalizar el día. Y de AM, pues revela cómo estará el clima en Colombia para este 7, señores. Para este 7 de julio. Recuerden también que a través del IDEAM, sí, ellos ya desarrollaron también una aplicación que usted puede llevar donde quiera que vaya. Si usted quiere también estar pendiente de todos estos boletines o pronósticos del clima. Bueno, más si usted de pronto necesita planificar su viaje. Listo, ok. En Colombia, 7 de la mañana, 50 minutos ya, 7:50. A esta hora acompañamos el despertar de muchos de nuestros oyentes, aunque yo sé que son muchos los que desde muy temprano, ante todo especialmente allá los del campo, madrugan muchísimo a trabajar, ¿sí? Ajá. Sí. Por ejemplo, como el saludo muy especial que le enviamos a esta hora a la gente en Caparrapí, buenos días. Doña María, buenos días. ¿Cómo amanece? A la gente que nos acompaña en Bolivia, hola, buenos días. A la gente en Arboleda, buenos días. Juan Daniel, San Diego, dice acá, hola. Bueno, las Encimadas Samaná también. Y a todos los corregimientos, todos los municipios del departamento de Caldas, del oriente de Caldas y de sus corregimientos, les enviamos un saludo muy especial a esta hora de la mañana. Buenos días. Feliz y bendecido martes.
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2: Exactamente, esta es tu radio a las 8 de la mañana con un minuto, 8-1. Estamos iniciando así otra hora de programación, de información y de programación musical aquí para iniciar este día como tiene que ser. Bien informados y con buena música acompañando nuestras labores y nuestros quehaceres, nuestro viaje. Usted que se va sumando a la gran audiencia de los 93.1. Buenos días, bienvenido, feliz y bendecido despertar. 8:08, 8:01 la cosa. Bueno, muy bien, contándole a todos los oyentes, mis oyentes, a todos ustedes, amigos caficultores, usted que cultiva cafecito, usted que compra café, usted que está pendiente, ¿cómo se comportan estos precios, no? Pues bueno, les cuento que subió un poquitico el café, mis oyentes, subió un poquitico el café. Recuerden que son precios de referencia. El precio que les voy a dar a continuación es un precio por arroba. Sí, por arroba de café, precio de referencia según un factor de rendimiento de 94, ¿sí? Información que hace llegar la Cooperativa de Caficultores de Manizales, y es que el café para el día de hoy, martes 7 de julio, subió un poquitico en Arboleda. La arroba de café está en 246.400 pesos. En Bolivia, 247.400. En Florencia, 246.500 pesos. En Manzanares. Oído que en Manzanares está en 247.500 pesos. En Marquetalia, 247.300 pesos. En Montebonito, 246.600 pesos. En Pensilvania, 247.300 pesos. En Samaná, 247.000. Y en San Daniel, 246.700 pesos. Precio base de arroba de café según la Cooperativa de Caficultores de Manizales. 8 de la mañana, 3 minutos, 8:03. A esa hora a través de los 93.1. También le regalamos a usted amigo que le apuesta la suerte, usted que compra lotería, que juega chance, le tenemos los resultados de las diferentes loterías y de los sorteos que jugaron la noche anterior. Y es que anoche, la noche del 6 de julio, oído, la noche del 6 de julio jugaron las diferentes loterías. A ver, por acá contándoles a los oyentes, anoche jugó Cundinamarca, ¿sí? Lotería de Cundinamarca con el 8209 de la serie 013. Y también jugó la Lotería del Tolima, señores, con el 2318 de la serie 031. Y los diferentes sorteos también jugó Antioqueñita Día con 8963, Antioqueñita Tarde con 2434. El Dorado Mañana con el 4446, el Dorado Tarde con el 2910, Cafeterito Día 8508, el Cafeterito Noche 2014, Caribeña Día 2631, Caribeña Noche 7883, el Chontico Día 0740, Chontico Noche 8941. Fantástica Día 3533, la Fantástica Noche 7750, Paisita Día 4905, Paisita Noche 9723, el Castri Día 756, Castri Noche 177, Playfor Día 9792, Playfor Noche 9066, Pijao de Oro 5140, el Sinuano Día 0668, Sinuano Noche 9685 y Astro Sol 8820 del signo Acuario y Astro Luna 9516 del signo Tauro. Esos son los resultados, señores, de las diferentes loterías de Cundinamarca y Tolima y de los sorteos, por supuesto, que jugaron la noche anterior. Se los entregamos a través de los 93.1 en esta mañana de martes caluroso, delicioso. Qué mejor que acompañarlo con Pensilvania Estéreo.

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2: Muy bien, en Colombia, ya a las 8 de la mañana, 13 minutos, 8:13. Información a través de los 93.1. Y es que Colombia enfrenta a Suiza el día de hoy por cuartos de final. Y lo podrás escuchar también a través de Radio Nacional. Es que la selección Colombia disputará por cuarta ocasión en su historia los octavos de final de un mundial de la FIFA, después de hacerlo en Italia en 1990, en Brasil 2014 y en Rusia 2018. Pues bueno, contándoles que la selección Colombia disputará el día de hoy martes, el 7 de julio, a las 2:30 de la tarde, su compromiso por los octavos de final de la Copa Mundial de la FIFA 2026 frente a Suiza. Esto será en el estadio BC Place de Vancouver. Los aficionados podrán seguir la transmisión también a través de las 74 frecuencias de Radio Nacional de Colombia. La tricolor afronta pues un desafío histórico y es la cuarta vez en su historia que alcanzaron los octavos de final tras su clasificación y las clasificaciones en Italia 90, Brasil 2014 y Rusia 2018. Con un balance de 12 derrotas y una victoria, los cafeteros buscarán superar una fase que los ha sido esquiva bastante, con una sólida defensa y figuras como Luis Díaz, Luis Suárez, John Arias en un gran nivel. Pues Colombia buscará igualar su mejor participación histórica clasificando a los cuartos de final. Pues enfrente tendrá a una Suiza. El conjunto europeo llega como el ganador de su grupo tras superar a Canadá, a Bosnia y empatar con Qatar. En 16avos derrotaron a Argelia por 2-0, al igual que Colombia, ¿sí? Pues llegan invictos a esta instancia. Ay, ay, ay. Con jugadores de experiencia, ¿sí? Como Granit, Denis y una de las revelaciones del campeonato, ¿cierto? Johan Mansambi. Pues los cruces blancas, ¿cierto? Pues buscan alcanzar los cuartos de final, instancias que no juegan desde hace más de 70 años. Suizos y colombianos se han enfrentado en 4 ocasiones, con 2 victorias para los cafeteros y un empate y una victoria para los helvéticos. Pues en mundiales, ¿no?, se han enfrentado en una sola ocasión. Esto fue por la última fecha de la fase de grupos del Mundial de 1994, con victoria 2-0 de los sudamericanos. Pues el ganador de esta serie clasificará los cuartos de final y se enfrentará a ganadores del duelo entre Egipto y Argentina. Ahí están, pues, ay, Dios mío. Vamos a tener que esperar, pues, de pronto qué posibles alineaciones tendrá el técnico de Colombia para el día de hoy. Una de las posibles es Vargas, Mojica, Lucumí, Sánchez, Muñoz, Puerta, Lerma, Díaz, Rodríguez, Arias y Suárez. Pues con este duelo, Colombia continúa su camino por la Copa Mundial de la FIFA 2026 y los colombianos pues podremos disfrutar de este y de más de 60 partidos de esta forma, mejor dicho, increíble. Y por supuesto Radio Nacional también nos está transmitiendo para todos aquellos que no pueden verlo, pero lo pueden escuchar. A esta 8 de la mañana, 17 minutos ya en toda Colombia, 8:17. Noticias con las que amanece nuestro Colombia el día de hoy. Bueno, y en otras noticias también vamos a hablar un poquito de todo esto que se mantiene pues después de las elecciones, ¿no? Del empalme, que esto, que lo otro, que si hay deudas, que si no, pues resulta que el presidente Petro destaca que sí hay una reducción de la deuda externa y plantea bajar las tasas de interés para evitar que se encarezca. El primer mandatario propuso reducir 3 puntos las tasas de interés de referencia impuestas por el Banco de la República para que el país tenga un crecimiento económico a más de 4% anual. Así lo propuso el jefe de Estado, que respondió a una publicación en la red social de economista Diego Montañez Herrera, quien aseguró que la discusión no debería enfocarse en quién incrementó más la deuda pública, sino en la trayectoria fiscal del país, y aseveró que el aumento del balance primario como porcentaje del Producto Interno Bruto representa un deterioro que podría seguir impulsando el crecimiento de la deuda. Pues frente a estas afirmaciones, el presidente Petro resaltó la reducción de la deuda externa durante su mandato y el consecuente bajo crecimiento de la deuda pública, afirmando que el nivel de esta última se debe a las tasas de interés que impuso recientemente la Junta Directiva del Banco de la República. Por fin entró en sensatez Montañez, luego de que ya sabe que mi gobierno es el que menos ha endeudado a Colombia y el crecimiento de la deuda es bajo y solo se debe a la tasa de interés del Banco de la República, escribió el primer mandatario. Pues el presidente agregó también que la discusión sobre la sostenibilidad de la deuda es un tema que viene planteando desde hace varios años y explicó que en economías de déficit primario, la deuda se vuelve insostenible cuando la tasa de interés real supera el crecimiento económico real. El déficit primario se presenta cuando el gasto corriente excede a los gastos, sin tener en cuenta nueva deuda o sus amortizaciones. Pues este hecho limita a la liquidez necesaria para cubrir todos los créditos, por lo que el endeudamiento puede acumularse. Por este planteamiento, el presidente Petro insistió en que el Banco de la República debería reducir progresivamente su tasa de interés en 3 puntos porcentuales. Esto con el fin de que se incentive que el costo de la deuda baje. ¿Sí? Pues según el primer mandatario, esa decisión igualmente permitirá impulsar el crecimiento económico del país por encima del 4% anual y fortalecer la sostenibilidad de la deuda pública. Además, sostuvo que aumentar la producción nacional y disminuir la dependencia de los ingresos derivados de actividades especulativas contributarias a manejar pues las condiciones fiscales del país. Pues el presidente Petro también defendió la necesidad de adoptar medidas para reducir el déficit fiscal. Entre ellas, el mandatario mencionó mantener la no deducibilidad de las regalías pagadas por empresas petroleras y carboneras, decisión que actualmente enfrenta revisión judicial, así como recuperar recursos destinados al subsidio de los combustibles. Pues finalmente reiteró su propuesta de impulsar una nueva reforma tributaria orientada a gravar las grandes rentas especulativas. El considerar, por supuesto, que estas medidas fortalecerían las finanzas públicas, estimularían la producción y contribuirían a garantizar la sostenibilidad de la deuda externa de Colombia. 8 de la mañana, 21 minutos, 8:21, información y música en los 93.1.
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1: En Colombia a las 8 de la mañana, 40 minutos, 8:40. Y así va avanzando esta mañana, donde entregamos información también importante para toda nuestra comunidad. Y es que, oiga, póngale atención porque son noticias positivas. La gobernación de Caldas impulsa el desarrollo en el corregimiento de Arboleda, en Pensilvania, Caldas, con inversiones cercanas a los 4.800 millones de pesos. El corregimiento de Arboleda, en el municipio de Pensilvania, comienza a materializar importantes proyectos para su desarrollo. La gobernación de Caldas anunció la inversión inversiones superiores a los 4.800 millones de pesos, las cuales permitirán construir una cancha multipropósito y 12 viviendas nuevas. Iniciativas que mejorarán la calidad de vida de las familias y fortalecerán el tejido social de este territorio. Pues durante la jornada, el gobernador de Caldas, Henry Gutiérrez, lideró el acto simbólico de la primera piedra de la cancha multipropósito, obra que tendrá una inversión de 2.808 millones de pesos financiados por la administración departamental. Estamos en Arboleda, un sitio que queda muy lejos, pero uno de los lugares más maravillosos y bellos que tiene Caldas. Traeremos buenas noticias para los habitantes de la región. Hoy ponemos la primera piedra de una obra que este corregimiento necesita. Una cancha multipropósito que será un centro deportivo, pero también un centro cultural y un lugar de encuentro para toda la comunidad, así lo expresó el mandatario. Pues el proyecto contará con una infraestructura moderna, graderías con capacidad de 160 personas y una cubierta diseñada para responder a las condiciones climáticas del corregimiento, brindando un escenario adecuado para la práctica deportiva, las actividades culturales y la integración comunitaria. Los estudios y diseños fueron elaborados por el equipo estructurador de proyectos de la Secretaría de Planeación de Caldas, mientras que la Alcaldía de Pensilvania aportó la gestión predial, el estudio de los suelos y el levantamiento topográfico. Pues, como parte de la visita, el gobernador también anunció la construcción de 14 viviendas nuevas con una inversión de 1.960 millones de pesos financiados por la gobernación de Caldas. El proyecto contempla 6 viviendas urbanas y 8 rurales que brindarán pues igual de número de familias la oportunidad de acceder a un hogar digno y seguro. El secretario de Vivienda de Caldas, Francisco Vélez, destacó que esta iniciativa hace parte de una estrategia integral para mejorar las condiciones de vida del corregimiento. Pues las 14 viviendas que vamos a construir se suman a las estufas ecoeficientes y a las unidades sanitarias que ya hemos desarrollado en esta hermosa región. La gobernación de Caldas mantiene su compromiso de generar calidad de vida y desarrollo para Pensilvania y el corregimiento de Arboleda, así lo afirmó. Pues también, por su parte, el alcalde de Pensilvania, Jesús Iván Ospina, resaltó el impacto de las inversiones y el trabajo conjunto entre el departamento y el municipio. Dice, hacemos realidad un escenario que durante muchos años esperó la comunidad. Esta cancha fortalecerá las actividades deportivas, culturales y sociales del corregimiento. Además, avanzamos con proyectos de vivienda, infraestructura vial, acueducto y alcantarillado y seguirán impulsando el desarrollo de nuestro municipio, lo manifestó así el mandatario. Pues también el mandatario municipal explicó que además de las 14 viviendas anunciadas para Arboleda, Pensilvania avanza en otros proyectos habitacionales que permitirán construir un total de 32 viviendas nuevas en el municipio mediante esquemas de cofinanciación entre la gobernación de Caldas y la alcaldía. Pues para la comunidad estos proyectos representan una oportunidad para fortalecer el desarrollo del corregimiento. Así lo expresó Juan Camilo Giraldo, también líder de Arboleda, quien destacó que este será el primer escenario deportivo de carácter público para la población. Muy bien, a esta hora tenemos escuchemos las palabras de Henry Gutiérrez Ángel, gobernador del departamento de Caldas.
2: Estamos en Arboleda, corregimiento de Pensilvania, un sitio que queda muy lejos, pero el pueblo más maravilloso, más bello que tiene Caldas. Traemos buenas noticias para los habitantes de la región. Estamos poniendo la primera piedra. Ahora el 7 de julio se dará inicio a una obra que necesita el pueblo, una cancha multipropósito, que va a ser un centro deportivo, pero va a ser un centro cultural, un centro de reunión para la gente que Arboleda no lo tiene. 2.800 millones de pesos, inversión de la gobernación, colaboración de la alcaldía en las gestiones prediales, en estudios de suelos y en otras cositas. Vamos a hacer 12 viviendas en el municipio, en el corregimiento de Pensilvania, 6 en el casco poblado, 6 en área rural, más otras 2 casitas que vienen por otro programa. Entonces, en total van a ser 14 viviendas en este corregimiento. Estamos haciendo estudios para la pavimentación de las calles de la plaza principal y otras obras en beneficio de la comunidad de Arboleda.
1: Bueno, muy bien, ahí tenemos las palabras del señor gobernador Henry Gutiérrez Ángel. También se pronunció respecto al proyecto Francisco Vélez, secretario de Vivienda del departamento de Caldas.
3: Una fiesta, la que vivimos hoy en el corregimiento de Arboleda, donde desde la Secretaría de Vivienda, en compañía del gobernador de Caldas, Henry Gutiérrez, estamos socializando distintos proyectos que generan desarrollo y calidad de vida para la población de este corregimiento. 12 viviendas que vamos a construir en el corregimiento de Arboleda se suman a estufas ecoeficientes, a unidades sanitarias que hemos ya desarrollado acá en esta hermosa región. Realmente la gobernación de Caldas con el compromiso total por generar calidad de vida y desarrollo para el municipio de Pensilvania y para el corregimiento de Arboleda.
1: Bueno, muy bien, ahí tenemos las palabras de Francisco Vélez, secretario de Vivienda del departamento de Caldas. También se pronunció, por supuesto, el alcalde de Pensilvania, Jesús Iván Ospina.
4: Bueno, aquí en el corregimiento de Arboleda, en compañía del señor gobernador, de varios secretarios de despacho, funcionarios de la gobernación, la comunidad, funcionarios de la administración municipal, trayendo estas muy buenas noticias. Vamos a dar ya inicio a la construcción, aquí en este sitio donde estamos, de ese centro deportivo, esa cancha multipropósito que por tanto tiempo ha anhelado el corregimiento para poder pues, avanzar en todas sus prácticas deportivas, culturales y sociales, y ya es una realidad, una asignación con la voluntad de la gobernación de Caldas por el Sistema General de Regalías, donde se va a poder construir este escenario para toda la comunidad del corregimiento de Arboleda y obviamente pues que engrandece y fortalece la capacidad en los escenarios de nuestro municipio para la realización de los diferentes juegos. Nosotros como administración municipal nos sentimos supremamente agradecidos y complacidos con la visita del gobernador y su equipo, pero más allá de eso, con esa asignación de los recursos que nos permiten decir que ya vamos a arrancar con esta obra en este corregimiento y paralelo, adherente a esta obra, vamos a tener también unos anuncios de las viviendas que se van a construir en el municipio de Pensilvania y específicamente aquí en el corregimiento de Pueblo Nuevo, que tendremos 14 de ellas, otras obras viales, otros temas en acueducto y alcantarillado, en mejoramientos de vivienda, en fin, traemos buenas noticias y lo importante es que lo hacemos de la mano de la gobernación de Caldas, trabajando fuertemente por el desarrollo de nuestro municipio y aportándole al desarrollo de nuestro departamento. Arboleda y en sí Pensilvania se benefician con este proyecto de viviendas nuevas. Vamos a tener en nuestro municipio 32 viviendas nuevas donde estamos cofinanciando municipio y gobernación de Caldas buscando que familias que tienen esta necesidad de tener un techo y también vale la pena decirlo, familias que cumplen con los requisitos porque no es para cualquier persona, las personas en unas condiciones especiales, pues de esas que tienen esa necesidad, 32 se van a ver beneficiadas con este proyecto que incluye la mayoría de sus viviendas en zona rural dispersa y otras aquí en la cabecera corregimental de Arboleda donde el municipio aporta el lote. Y bueno, creo que esto es una muy buena noticia para las familias que son beneficiarias. Se está haciendo en este momento ese proceso de priorización de manera rigurosa, cumpliendo pues con todos los protocolos para poder que las personas que reciban su vivienda sean personas que realmente lo necesitan y que cumplan las condiciones para hacerlo. Y con esto pues seguimos ampliando también esa posibilidad de que las familias de nuestra zona rural también tengan acceso a este derecho fundamental de tener una vivienda propia.
1: Bueno, muy bien, en Colombia, 8:49 y ya para finalizar también escuchemos las palabras de uno de los habitantes del corregimiento de Arboleda, un líder del corregimiento de Arboleda, Juan Camilo Giraldo también.
5: Bueno, muy gratificante lo cercano que ha sido la administración municipal y departamental en el corregimiento de Arboleda. Sentimos esa mano amiga, ese respaldo de parte del señor gobernador, del señor alcalde, estos proyectos que hoy se anunciaron como lo son el inicio de la cancha múltiple, el tema de las viviendas que se van a construir en el territorio. Son proyectos muy importantes y que van a dinamizar mucho la dinámica de nuestro territorio. Bueno, no, un agradecimiento muy especial al señor gobernador por estar siempre tan atento, siempre apoyando al corregimiento de Arboleda. De verdad que, como lo dije anteriormente, hemos sentido esa mano amiga. Y este escenario que se inicia a construir es muy importante para el corregimiento porque, como todos sabemos, la única cancha que hay es de la institución educativa, es un escenario pues particular que mantiene cerrado. Entonces, un espacio como este va a ser muy importante para nuestros jóvenes, para el desarrollo del deporte, para que ellos hagan unas actividades diferentes y se entretengan en algo sano. Muy importante este tipo de proyectos.
1: Bueno, muy bien, ahí estaba pues las palabras de Juan Camilo Giraldo, líder del corregimiento de Arboleda. 8:51 ya, noticias positivas para el municipio de Pensilvania y toda su gente. 8:51, información que entregamos a esta hora a través de los 93.1, Pensilvania Estéreo. Bueno, muy bien, en Colombia, 8:51 hasta este punto y hora. El informativo de los 93.1, no se despeguen. Recuerden que ya viene también a la luz del Evangelio.
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0: Queridos amigos, muy buenos días para todos. Un saludo muy especial en este martes 7 de julio. Un día muy soleado, muy bonito para todos y cada uno de nosotros. Sean bienvenidos y un saludo muy especial para todos los que nos escuchan desde acá del municipio, en esta su emisora Pensilvania Estéreo, cuando nos reunimos para reflexionar en su programa A la Luz del Evangelio. Un saludo para las personas de los corregimientos, de las veredas, de otros municipios, de otras ciudades que nos escuchan fielmente, que nos sintonizan. Los invito para que en una actitud de oración comencemos este día alabando al Señor, dándole gracias, bendiciéndolo por todas sus bondades para con nosotros. En el nombre del Padre, del Hijo, del Espíritu Santo. Amén. Esclarece la aurora el bello cielo, otro día de vida que nos das. Gracias a Dios, Creador del universo, oh tierno Padre que en el cielo estás. Nuestras voces unimos al concierto que el universo eleva en tu honor, desde la tierra al cielo más profundo, oh tierno Padre, magnífico Hacedor. Conserva nuestras almas sin pecado, a nuestro cuerpo da fuerza y salud. Nuestra mente ilumina a tu piadoso con un rayo benéfico de luz. Por nuestra amada tierra suplicamos, por la iglesia elevamos oración, por nuestros queridos padres y familia, siempre dichosos los hagas tú, Señor. En tu santo nombre comenzamos este día de vida que nos das. Haz que lo acabemos santamente, oh Padre nuestro, que en el cielo estás. Amén. Queridos hermanos, yo los invito pues para que comencemos este día en la presencia del Señor. Comencemos este día dándole gracias, alabándole, elevando también a Él nuestras peticiones, nuestras necesidades, colocando en sus manos también a tantas personas con las que vivimos, compartimos, por las que debemos orar, a aquellas que amamos y también orar por aquellas a las que debiéramos amar más. Comencemos pues este día en esta sintonía, alabando, glorificando y pidiéndole al Señor por todas nuestras necesidades. Gloria al Padre, y al Hijo, y al Espíritu Santo, como era en el principio, es ahora y siempre, por los siglos de los siglos. Amén.
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0: Del Santo Evangelio según San Mateo, capítulo 9, versículo del 32 al 38. En aquel tiempo, le llevaron a Jesús un endemoniado mudo, y después de echar al demonio, el mudo habló. La gente decía admirada, nunca se ha visto en Israel cosa igual. En cambio, los fariseos decían, este echa a los demonios con el poder del jefe de los demonios. Jesús recorría todas las ciudades y aldeas, enseñando en sus sinagogas, proclamando el evangelio del reino y curando toda enfermedad y toda dolencia. Al ver las muchedumbres, se compadecía de ellas, porque estaban extenuadas y abandonadas, como ovejas que no tienen pastor. Entonces dice a sus discípulos, la mies es abundante, pero los trabajadores son pocos. Rueguen pues al Señor de la mies que mande trabajadores a su mies. Palabra del Señor.
1: Gloria a ti, Señor Jesús. Muy bien, queridos amigos, en esta mañana de martes, el Señor nos regala su palabra. Recordemos que la palabra de Dios es una luz en nuestro caminar, es agua que refresca nuestra sed, es la presencia de Dios a través del libro sagrado que viene para darnos una enseñanza, para que caminemos de cara al Señor. Nos encontramos con una escena también muy profunda. Yo siempre digo que todas las escenas a las que el Señor nos coloca son profundas, porque toda la palabra de Dios es profunda, es rica, es grande. Hoy nos encontramos entonces con que a Jesús le llevan un endemoniado que además es mudo, y Jesús realiza otro de los llamados milagros de exorcismo. Saca al demonio de este hombre y el hombre vuelve a hablar, recupera su habla. Y frente a este hecho nos encontramos con dos posiciones. La primera, la de la gente que lo acompañaba. Cuando llegan a reconocer que Jesús es grande, que todo lo que hace Jesús en pro del hombre es bueno, y por eso exclaman, no habíamos visto algo semejante en Israel, esa autoridad de Jesús, cómo el demonio se le somete. Recordemos que la fuerza del demonio no se iguala a la de Dios, es inferior aunque haga más ruido, nos atemorice, nos saque más miedo del corazón, es totalmente inferior. Por eso la primera enseñanza que podemos sacar es que cuando nosotros nos dejamos abrazar y amar por el Señor, nada ni nadie nos puede derrumbar, ni siquiera el poder del demonio que aparentemente es grande, no. El Señor hoy nos está enseñando en esta primera idea que no tengamos miedo, que Él es todopoderoso, que Él saca de nosotros todos esos demonios del odio, de la envidia, de el malos pensamientos, de nuestros vicios, de los rencores, de tantos pecados que son fuerza del demonio en nuestra vida. Y Él nos da toda la seguridad, toda la fortaleza para que el demonio no pueda con nosotros. Eso lo debemos tener muy seguro. Y frente a esta escena, esta acción de Jesús, está el grupo que dice que todo lo que hace Jesús es bueno, que lo hace bien, que toda su obra de salvación es buena. Pero también encontramos a los fariseos que siempre quieren llevar la contraria, los detractores, los que nada les parece bien, que todo lo que hace Jesús es malo, que está conspirado contra con los demonios, que todo lo que hace es por la fuerza del demonio, como escuchamos en el Evangelio. Yo pienso, queridos amigos, que estas dos realidades nosotros también hoy las vivimos. cuando Dios, que actúa en la iglesia, en los sacramentos, en los ministros de la iglesia, tantas personas buenas, de buena voluntad, que colaboran, que sirven, que ayudan, cuando Dios actúa bondadosamente en tantas familias que siguen el camino de Dios, en tantas personas que se quieren acercar a Dios todos los días, cuando vemos que Dios sigue actuando con bondad, con amor, que sigue haciendo milagros, ayudando, sirviendo a través de sus manos, que son las manos de la iglesia y de tantas personas, vemos esas dos posiciones, los que alaban, los que dicen está bien, el Señor es bueno, tiene compasión, da oportunidades, ayuda a los demás a convertirse, actúa por medio de la iglesia, la obra de la iglesia es buena, los sacerdotes sirven, colaboran, ayudan, que por encima de muchos errores que se puedan cometer, siempre ven lo bueno, siempre ven lo mejor, siempre ven el objetivo del Señor, que es salvar a los hombres. Pero también hoy encontramos, frente a toda esa bondad que el Señor realiza por medio de tantas personas, ministros, laicos, instituciones, familias, no faltan los que están siempre con esa envidia en el corazón, con ese odio en el corazón, con esos deseos de llevar siempre la contraria, de ser rebeldes contra Dios, y siempre están viendo lo malo. Los judíos acusan a Jesús de que todo lo hace por obra del demonio. Como dice un dicho por ahí, todo lo del pobre robado, pues no. Los que ganan un partido siempre van a encontrar los contrarios que van a decir se robaron al árbitro, se robaron los goles, y así sucesivamente. Siempre están los que apoyan, alaban, ven siempre lo bueno, porque en sus corazones no hay malas intenciones. Cuando uno siempre ve maldad en el otro, perversión en el otro, siempre está vigilando al otro, juzgando al otro, a ver cómo se equivoca, a ver en qué cae. Cuando uno siempre actúa de esta manera, es que la mayor perversión no está afuera, sino dentro de su propio corazón. En cambio, el Señor nos invita a que no seamos así, a que descubramos la bondad del otro por encima de los errores que pueda cometer, o peor aún, personas que se dejan llenar la cabeza de cucarachas por otros con malas intenciones, que dicen lo que no son, que inventan cosas para que el otro siempre esté viendo cosas malas en los demás. Es muy triste esta realidad, pero así somos los humanos. Hoy el Señor nos invita a que no seamos como esos fariseos que siempre estamos buscando en la caída del otro para acusarlo, para hacerlo quedar mal delante de los demás y para quedar ellos bien. Hoy el Señor nos invita a que tengamos un corazón transparente y que cuando veamos errores en los demás, pues oremos por ellos, pongámoslos en las manos de Dios si es que nos creemos muy perfectos. Hoy el Señor nos hace una invitación muy fuerte en el Evangelio a sacar de nuestro corazón ese fariseísmo que siempre nos invita a ver lo malo y no lo bueno de las personas. Al final el Evangelio va a terminar diciendo el Señor a los discípulos, cuando ve que la muchedumbre va como oveja sin pastor, Él siempre tiene una actitud de compasión y de amor. Miren qué grande es el Señor, que aunque lo critiquen y lo juzguen por hacer las cosas bien, no tira la toalla, sigue adelante haciendo el bien y le dice a los discípulos, no solamente oren porque hayan más trabajadores, más gente buena trabajando para el reino de Dios, sino que también los invita a que sean parte de esos trabajadores de la mies del Señor. Hoy a nosotros también nos dice, oren por las vocaciones, oren por los sacerdotes, oren por las familias, oren para que hayan jóvenes, personas buenas en este mundo, pero también nos invita no solo a orar, sino a que seamos parte de ese grupo de los que queremos trabajar en la mies del Señor, sirviendo y haciendo el bien. Pidámosle pues al Señor en este momento de reflexión, que nos ayude a comprender este mensaje a través de su Espíritu. Que el Señor nos ayude a alejarnos de ser de esos fariseos que siempre están viendo lo malo para criticar y juzgar. Que el Señor nos dé un corazón transparente, capaz de ver la bondad de Dios en nosotros, capaz de ver la bondad de tantas personas, capaz de ver el deseo que tiene tantas personas de arrepentirse, de cambiar. Y pidámosle al Señor que nos ayude también a ser trabajadores de su mies, con una actitud de oración y también de acción en medio del mundo. Que la Virgen María nos acompañe y nos ayude en esta misión de ser transparentes como su Hijo Jesús. Amén.
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La reflexión para hoy titula La carreta vacía. Cierta mañana, mi padre me invitó a dar un paseo por el bosque y yo acepté con placer. Se detuvo en una curva y después de un pequeño silencio me preguntó: además del cantar de los pájaros, ¿escuchas algo? Agusé mis oídos y algunos segundos después le respondí: estoy escuchando el ruido de una carreta. Eso es, dijo mi padre.

0: Padre, es una carreta vacía. ¿Cómo sabes que está vacía si aún no la vemos? Le pregunté. Y él le respondió: Es muy fácil saber que una carreta está vacía por causa del ruido. Cuanto menos cargada está una carreta, mayor es el ruido que hace. Me convertí en adulto y aún hoy, cuando veo a una persona hablando demasiado, a una persona inoportuna que interrumpe la conversación de todo el momento, tengo la impresión de oír la voz de mi padre diciendo: Cuanto menos cargada está una carreta, mayor es el ruido que hace.
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0: Bueno, amigos, vamos llegando al final de este programa a la luz del Evangelio, iluminados por la palabra de Dios, con esta hermosa reflexión de la carreta vacía, que nos invita también a pensar en ello. Las personas que se dedican mucho a hablar, a opinar, a criticar, son personas que hay en su corazón muchos vacíos. Y por eso hacen mucho ruido, pero al final continúan vacíos. Que no nos pase esto, que estemos siempre llenos de felicidad, de alegría, de paz, de tranquilidad y sobre todo del amor de Dios. Tenemos entonces para comentarles que del 9 al 12 de julio de este mes, la comunidad de Lazos de Amor Mariano realizarán su retiro espiritual. Los interesados pasar por el despacho, inscribirse o con alguno de los miembros de esta comunidad. El 20 de julio habrá peregrinación a la Gruta del Divino Niño. Estar pendiente de la hora de salida para ir a esta gran peregrinación. El 14, la Eucaristía al Señor de los Milagros a las 3 de la tarde. Este jueves tendremos exposición del Santísimo Sacramento. Yo les reitero una idea que les compartí en estos días, y este jueves pasado se pudo también notar. Es un momento tan especial que el Señor nos regala, de que Él sale del Sagrario para colocarse frente a nosotros, para que hagamos junto a Él momentos de oración, de reflexión, de alabanza. Y a veces nos negamos estos regalos tan grandes. Lo digo porque a veces uno ve que son muy pocas las personas que vienen a estar con el Señor. Somos muchas personas en el municipio viviendo, cristianos católicos, pero muy pocos los que aprovechamos este momento tan maravilloso. Es un momento para todos, no solamente para los que van en un camino de santidad muy cercano, sino para todos los que somos hijos de Dios. Yo los invito para que hagamos un alto en el camino y vayamos a encontrarnos con Jesús el jueves, el viernes, a las 3 de la tarde, cuando exponemos el Santísimo, para orar por las vocaciones el jueves y a la coronilla de la misericordia, a pedirle al Señor que tenga misericordia. Todos hemos visto noticias y vemos que hay complicaciones en el país. Es importante que seamos personas de oración para que el Señor nos ayude a todos a encontrar la paz, la tranquilidad del país que tanto anhelamos. Seamos personas de oración. Alguno dirá: padre, pues yo no necesito ir a la iglesia, yo rezo en la casa. Pues una posición muy egoísta. Porque somos comunidad. Cuando nos reunimos en comunidad, la oración tiene más fuerza. Por eso es importante que vayamos a orar al Señor. Muy bien, queridos amigos, tenemos por aquí también unos saludos de muchas personas que nos sintonizan. Un saludo para Martanelli García, allá en la vereda Viboral de Samaná. Saludo para la señora Nubiola Rodríguez, también para María Beatriz Echeverry. Buenos días para ella, su familia, para su hermano Alonso en el centro penitenciario. Saludo para todos los que están allí en la cárcel, que el Señor los bendiga, les dé mucha fortaleza. También un saludo para toda la gente de la vereda Las Ánimas. Un saludo muy importante, muy bendecido también para Margarita Hernández, para toda su familia, un saludo para ella. Para Nani Velázquez, también un saludo. Para también Olga Ramírez, un saludo para ella y toda su familia. Y para Estela de Cañaveral, también, que el Señor los bendiga a todos. Muchas gracias por la sintonía. Llegamos al final del programa, queridos amigos, invitándolos para que sigan sintonizándose, Recordemos que este mes también celebramos el Día de la Virgen del Carmen, patrona de los navegantes, de los conductores, intercesora frente a los que están en el purgatorio. Por eso nos vamos a despedir con esta bella oración y terminamos saludando también a Orfilia Muñoz, saludo para ella y toda su familia, para María Dolly Giraldo, muchas gracias por los deseos, por los saludos. Terminamos con esta bella oración a la Virgen María.
1: Virgen del Carmen, acompaña a quienes recorren los caminos de cada día, guía sus manos al volante y cuida sus pasos en la vida. Seguimos en sus jornadas, acompañe y compañía.
2: La distancia y del descanso en la fatiga, protégelos de todo peligro y llévalos siempre con bien al lugar de su destino, y que bajo tu mirada conduzcan con prudencia y regresen en paz a su hogar.
0: Amén.
2: Amén.
0: Bueno amigos, Dios los bendiga, un feliz día para todos. En nombre del Padre, del Hijo, del Espíritu Santo. Amén.
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0: hacemos una pausa y enseguida regresamos.
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2: Las 9 y 34 minutos.
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12: 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El Magazine de Jorgito 2, todos los días a las 8 en punto de la noche. Escuchemos día martes testimonios y también las direcciones.
8: Doris Castro.
12: Doris Castro, te pregunto, ¿ya has utilizado los productos Vida Natural?
8: Claro que sí, Jorgito.
12: Doris, te pregunto, ¿qué producto has utilizado?
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12: ¿El Más Prox?
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12: ¿Y cómo te fue con esos productos?
8: Me pareció excelente.
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13: Griselda Álvarez.
12: Griselda Álvarez. Griselda, ¿de dónde me llamas?
13: De La Unión.
12: Te pregunto, ¿ya has utilizado los productos Vida Natural?
13: Sí, he usado las goticas para los ojos y me gustaron muchísimo.
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2: Las 9 y 59 minutos.
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2: Las 10 y 25 minutos.
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1: Exactamente, estamos en recuerdos de siempre, música romántica de ese que tanto nos gusta, que marcó muchísimas generaciones, muchísimas épocas, y que nos trae tantos recuerdos, que nos conecta, que nos transporta a todas esas épocas bonitas de nuestra infancia, donde muchas de las generaciones crecimos con todas estas canciones que hoy sonamos aquí a través de los 93.1 de Pennsylvania Stereo, saludando a toda la audiencia que va llegando a la sintonía, a todos aquellos que nos prefieren, que siempre todos los días abren un espaciecito ahí en sus corazones, en sus vidas, para nosotros, y acompañan sus labores, sus quehaceres, sus días, ¿cierto? Todos sus labores o sus quehaceres matutinos, siempre lo que hacen es acompañarlos con la programación de Pennsylvania Stereo. Recuerden que los contactos telefónicos están habilitados, que yo soy Liz, que les acompaño hasta las 12 del mediodía con toda esta música hermosa aquí, como esta.

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Esta. Por estas calles es algo de lo que nos entrega Jordano a esta hora de la mañana. 10 de la mañana, 48 minutos ya en Colombia. 10:48 allá. Sí, se va yendo esta mañana donde estamos compartiendo con todos ustedes, mis oyentes, los mejores. ¿Sí o no? Ay, ay. Muy bien, es la mañana del martes, una mañana muy soleada, muy deliciosa, ya casi que cerrando un bloque de programación de éxitos aquí en los 93.1. Hoy 7 de julio de este 2026, hoy juega la Selección Colombia, señores, y hoy también es el Día Mundial del Cacao. Sí, ajá, así como lo escuchó, Día Mundial del Cacao. Y es que antes de ser tableta, crema, un tablet o bebida de máquina de oficina, el cacao fue moneda. Sí, señores. Los aztecas lo usaban para pagar, ¿sí? Con 100 semillas se podían comprar una canoa, ¿sí? Con 10, un conejo. Con 4 semillas, una calabaza. El dinero literalmente crecía en los árboles, ¿sí? El 7 de julio es el Día Mundial del Cacao. Recuerda que detrás de cada tableta de chocolate hay miles de años de historia. Hay una planta extraordinaria y algunos de los mejores productores del planeta en América Latina. Sí, señores. América Latina siempre destacando también por producir uno de los mejores. No cualquier cacao, el mejor. ¿Verdad? Y pues algo también de historia que compartimos en esta mañana con todos ustedes. Y es que el árbol de los dioses le dicen al cacao. El nombre científico del cacao dice que es la teobroma cacao, ¿sí? En el griego, teobroma significa alimento de los dioses. El botánico Carl Linnaeus lo bautizó así en el siglo, eso fue en el siglo XIX, ¿sí? Reconociendo la veneración que los pueblos mesoamericanos habían tenido por este árbol durante milenios. Pues los olmecas fueron los primeros en cultivar el cacao hace unos 3.500 años en las tierras bajas tropicales del Golfo de México. Después llegaron los mayas, que son los que consideraban sagrado. Lo consideraban sagradísimo y lo usaban en rituales religiosos, en bodas y en ofrendas. Tenían incluso un dios del cacao, Eik Kruak. ¿En serio? Los aztecas lo heredaron y lo elevaron a la categoría de moneda oficial del imperio. ¿Sí? La bebida que preparaban con él era muy diferente al chocolate que conocemos hoy en día. Era pues fría o caliente, ¿cierto? Hoy en día frío o caliente mezclado con agua, con chile, vainilla y otras especias. Amarga y espumosa. La llamaban socalat, socalazzi. Vea pues, que en Nahuatl significa agua amarga. De esa palabra viene chocolate. Uh-huh. Oye, y es que América Latina está en el mapa mundial del cacao. Sí, el mayor productor mundial de cacao por volumen hoy es Costa de Marfil, sí, seguido de Ghana. África domina la producción industrial, sí, pero cuando se habla de cacao de calidad y de carácter, América Latina pues recupera su protagonismo histórico, obviamente. Cuando se habla de calidad, definitivamente, ahí está América Latina y los mejores productos. Pues Ecuador produce el célebre cacao nacional o Arriba, considerado uno de los mejores del mundo por su perfil floral y su aroma fino. Representa el 60% del cacao fino de aroma, reconocido internacionalmente, y es la base de muchas de las mejores marcas de chocolates premium en Europa, ¿sí? Por ejemplo, también en Perú. Perú ha emergido en las últimas décadas como uno de los productores de la alta gama más reconocidos, con cacaos aromáticos de regiones como Cusco, San Martín y Amazonas, que acumulan premios en concursos internacionales. Pues también República Dominicana no se queda atrás, es el mayor exportador de cacao orgánico del mundo.
Sus plantaciones, muchas, en manos de pequeños agricultores organizados en cooperativas, pues abastecen a las chocolaterías artesanales de más exigentes, ¿no? De Europa y de Estados Unidos. También entra por acá México. México, donde el cacao tiene sus raíces más profundas, mantiene producción relevante en Tabasco y en Chiapas, y vive en renacimiento del chocolate artesanal que conecta con las tradiciones prehispánicas. Y por supuesto, Venezuela y Colombia, que completan el mapa latinoamericano con cacaos de carácter propio, especialmente de variedades criollos y trinitario, muy apropiados también para los chocolates de autor. Pues bueno, ahí está. Hoy es el Día Mundial del Cacao, y a todos aquellos que también se dedican a producir cacao, ¿no? Que trabajan con esta cadena productiva, que devengan su actividad comercial, su vida, con la producción de cacao. Hoy es el Día Mundial. 10 de la mañana, 54 minutos ya. Avanzamos en esta mañana y cerramos una hora, un bloque más de muchos éxitos a través de los 93.1.

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2: Las 10 y 57 minutos.
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0: Ay, Dios mío, los recuerdos. 11 de la mañana, 29 minutos en Colombia. Oyentes, nos vamos a una pausa comercial. Es muy pequeñita, lo prometo. No se muevan, ya retornamos.
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9: La línea telefónica del éxito, de la prosperidad. La línea donde usted va a hacer realidad todos sus sueños, va a pagar la deuda, la hipoteca. Usted se comunica conmigo y le entrego ese número cabalístico, ese número ganador, ese número triunfador, ese número para que usted salga a apostar y gana porque gana ante usted, ante un Dios que existe, ante los ojos de nuestro Señor Jesucristo. Gana porque gana conmigo. Con Rosa Tulia no cabe disculpa ni excusa de que no va a ganar, de que no va a triunfar. Aquí estoy yo para que haga realidad todos sus sueños. Soy numeróloga espiritista, tengo contacto con las almas del purgatorio y por eso me comprometo ante usted de que gana porque gana, de que usted le puede apostar. 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

Ahora es necesario separarnos. No sigamos haciéndonos mal. 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El amor es otra cosa. 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

No. La nuestra es una costumbre. 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
4: Hola, ¿qué tal, amigas, amigos? Cordial saludo. Hoy es 7 de julio, martes. 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Más oyentes, buenas, buenas, ¿con quién hablo?
5: Con Gladys Suárez.
4: Gladys, ¿dónde llama?
5: De Puerto Nare, Antioquia.
4: Puerto Nare, Antioquia. Me imagino que el paciente es Puerto Berrío. ¿Cuál es su testimonio?
5: Claro que sí, profesor. Pues yo le contaba que pues yo tengo una tienda en un muy buen punto. 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Yo vendo de todo. Verdura, grano, de todo. Profesor, de verdad, me las eché de enemigas. 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
4: Valió la pena visitarme, mujer, valió la pena invertir en ese premio programado, pegarse el viaje hasta Puerto Berrío, Antioquia. ¿Qué le dice a la gente de Medellín? ¿Qué le dice a la gente incrédula? ¿Qué le dice a la gente que ha perdido la fe? Mire, son tantos años ayudando a la gente, pero hay gente que pierde la fe porque va a muchas partes y no los ayudan.
5: Pues la verdad, primero la fe, la perseverancia, muchísima fe, hacer las cosas con demasiada devoción, hacer caso tal cual como usted le dice a uno, profesor, de verdad, que si es por mí, yo no me arrepiento y recomiendo a toda la gente.
4: Gracias por llamar, Dios me la bendiga. Avanzamos, querida familia, avanzamos. Aquí estamos en Pensilvania Estéreo 93.1, la mejor de Colombia. 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
5: Hola, ¿qué tal, amables oyentes? Bienvenidos a este boletín informativo de RMC Noticias. Hoy es martes 7 de julio del año 2026. Aquí les presentamos la información. La Dirección Territorial de Salud de Caldas reiteró el llamado a padres, cuidadores y al talento humano en salud para identificar oportunamente los signos y síntomas de la alarma de cáncer infantil. Esta es una enfermedad que, aunque no puede prevenirse ni tamizarse, sí puede ser detectada de manera temprana. En el departamento de Caldas, los tipos de cáncer más frecuentes son las leucemias y los linfomas. Con corte a la semana epidemiológica 24, correspondiente al 20 de junio de 2026, en el departamento se habían confirmado 14 casos de cáncer infantil. Juanita Ateortúa, profesional en la línea de cáncer infantil de la Dirección Territorial de Salud de Caldas.
6: El cáncer infantil es cualquier tipo de tumor que se presenta en menores entre los 0 y los 18 años. El tipo de cáncer más frecuente reportado en el departamento de Caldas son las leucemias y los linfomas. A semana epidemiológica 24 en el departamento de Caldas tenemos 14 casos confirmados de cáncer infantil. Dentro de los signos y síntomas que se presentan en los menores como alarma para la detección temprana del cáncer infantil, tenemos pérdida de peso sin razón aparente, tenemos fiebres por más de 14 días sin una causa aparente, tenemos también dolor en los huesos, diferente al dolor a los dolores relacionados con el crecimiento. Tenemos también dentro de los signos y síntomas aparición de petequias, quimos y lo que llamamos morados en cualquier parte del cuerpo sin una causa aparente. Tenemos también fiebres por más de 14 días, fatiga en los menores, esto no es un signo o síntoma pues frecuente, entre otros. Desde la Dirección Territorial de Salud de Caldas nos enfocamos en realizar acciones que permitan la detección temprana del cáncer infantil, teniendo en cuenta que el cáncer infantil no se puede prevenir, no se puede tamizar, lo que tenemos que hacer es detectarlo a tiempo. Para esto, nosotros desarrollamos diferentes acciones en marco del cumplimiento del Plan de Choque para el Control del Cáncer en Colombia. En este, tenemos unas acciones que nos permiten no solamente la detección temprana, sino la capacitación del talento humano en salud. Tenemos también seguimiento de la red de prestadores en el departamento, seguimiento a los indicadores reportados en CIVIGILA. Y adicional a esto, tenemos un monitoreo y seguimiento a los casos reportados en vigencias anteriores en CIVIGILA.
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5: 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Mejor dicho, el que no se vuelve millonario es porque no compró el billete. 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
5: El Hospital Regional de Alta Complejidad, que se construye en Pereira, será una de las edificaciones en Latinoamérica con mejores condiciones de sismo resistencia. El edificio de alta complejidad contará con 166 elementos, entre aisladores y deslizadores sísmicos que protegerán óptimamente a la estructura hospitalaria de los movimientos telúricos. Ángela María Echeverri, ingeniera líder del proyecto.
7: Te cuento que se hicieron los ensayos en laboratorio en Estados Unidos de los aisladores sísmicos, que son unos elementos fundamentales para esta edificación. El consultor, el diseñador desde la parte estructural, tuvo en cuenta estos elementos como una de las prioridades porque nos va a garantizar un edificio seguro. Estamos en una zona que se mueve bastante, sabemos que tenemos unos movimientos sísmicos importantes y para eso es vital tener los aisladores sísmicos. Esas pruebas todas dieron favorables. Nos decían en la planta que es uno de los edificios en Latinoamérica que mejor condición de sismorresistencia va a tener a raíz de esos aisladores sísmicos. Son 166 antiaisladores y unos deslizadores que nos va a permitir proteger mucho la edificación. Ellos en la parte interna tienen un componente que permite que la tierra cuando se mueva, se deslice o se muevan, digámoslo así, de una manera diferente al movimiento de la tierra. El edificio empieza a patinar o a moverse encima de él y se va a mover de una manera más pareja a ese golpeteo que nos genera un movimiento telúrico. El diseño concibe pues diferentes tipos de sismos, si el sismo llega desde un sentido hacia el otro, si viene vertical o horizontal, entonces hay varias modelaciones de cómo puede moverse el terreno y el edificio, cómo se movería teniendo los aisladores. Eso es lo que hace, aislar de alguna manera esa fuerza sísmica. No vamos a decir que no se va a mover el edificio, no, el edificio se mueve, pero se mueve de una forma diferente.
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5: La Alcaldía de Manizales ya tiene un espacio adecuado con estándares técnicos para que los músicos de Manizales graben sus proyectos sin costo. Durante este año, todas las casas de la cultura en la ciudad son intervenidas con trabajos de mantenimiento. Y en la comuna de Atardeceres se destinaron 60 millones para optimizar el estudio de grabación, elevando sus condiciones técnicas y funcionales. Esta inversión no solo mejora la infraestructura, sino que abre nuevas oportunidades para los artistas locales. Luis David Arias, coordinador de la Casa de la Cultura de la comuna Atardeceres.
1: Un saludo para todos ustedes, para Manizales, para todos los músicos y artistas. Bienvenidos siempre a la Casa de Cultura Atardeceres. Aquí tenemos nuestro nuevo estudio de grabación House Session. Para que estén muy pendientes, continuaremos haciendo selecciones, audiciones, para que puedan grabar profesionalmente en este nuevo estudio de grabación que ya lo tenemos insonorizado y con todos los equipos profesionales para que ustedes puedan venir siempre a esta su casa de Atardeceres.
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5: Muy bien, y hoy a hacerle fuerza a Colombia, que jugará contra Suiza a las 3 de la tarde en el Mundial, con el objetivo de pasar a cuartos de final. Esperemos que se le den todas las cosas a nuestro combinado patrio. A todos, un feliz día.
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2: Las 12 y 28 minutos.
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3: Las 12 y 56 minutos.
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2: La 1:26.
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2: Somos de las 12.

0: Así es, Pensilvania Estéreo 93.1. Aquí estamos con Radio Hits, saludándoles en esta tarde, martes 7 de julio. Qué bueno estar con ustedes, acompañándoles. Una tardecita de mucho calor, ¿no? Ave María, ¿qué es eso tan chévere? Saludito a todos ustedes, los que ya han reportado sintonía. María Eugenia, buena tarde. María Lidia, que también está con nosotros. Estamos disfrutando de esta tarde, tarde de Radio Hits. Doña Beatriz, buena tarde, ¿cómo estamos? También saludito para ella, que está reportando sintonía. 311-721-0900. Saludito a quienes están en el taxi, en el bus, ahí en el camión también. Ah, qué chévere. Buena tarde, querido amigo DJ William. Aquí, como todas las tardes, tu sintonía. Gracias. Así es. Hola, Luisa. Buena tarde. Oiga, desde San Diego nos están escuchando, reportando sintonía. Buena tarde. Mucho calor por allá. ¡Ah, qué chévere! 1:48. Yo soy William Mauricio Quintero. Hoy feliz de estar con ustedes, acompañándoles de 1 a 3 de la tarde. Y súbale volumen a esa radio, porque aquí estamos para que disfrutemos, por supuesto, de una super tarde de buenísima música, ¿no? San Diego, presente, presente. Calor de locos, de locos. Y donde también nos están reportando sintonía, cuente a ver dónde nos están amplificando. Creo que están ahí programaditos también para ahorita sobre las 3 de la tarde juega Colombia, ¿no? ¡Cha belleza! El partido va a estar chévere. Y usted, como está ya juicioso y juiciosa también, pero solamente una unita, vea. Ah, solamente puede tomar unita. Más de pronto hace mucho daño. Va a poner loqueras, hombre. 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Es la 1:50. Estamos bajo la dirección de Fernando Giraldo Hoyos, acompañándoles en esta tarde. 311-721-0900, hay programa Cancioncita, también 311-721-0900. Y me dice, ole Willy, vea, yo quiero participar de ese sorteo de internet gratis. ¡Ay, qué belleza! 1:50, Ave María, esto está chévere esta tarde. Bueno, que sigan pasando esas canciones, ¿no?
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6: La 1:54.
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2: Las 2 y 25 minutos.
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7: Las 2 y 55 minutos.
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1: Exactamente, este es el expreso del café a través de los 93.1. Buenas tardes a ustedes, amantes de la música popular. A ustedes, queridos oyentes, mis queridos oyentes de Pensilvania Estéreo 93.1. Ya estamos. Está fresquita la semana, prácticamente iniciándola hoy martes. Martes 7 de julio de este 2026. Y qué bueno es darles a todos ustedes la bienvenida. Estamos en el Expreso del Café, en este programa estelar de todas las tardes. Sí, todas las tardes, de lunes a viernes, a través de los 93.1. Todos los que aman la música popular, los que les gusta, que acompañan sus labores, sus quehaceres, su retorno a casa, sí, con nosotros, y se conectan, se suben a este Expreso del Café, el tren de la música popular todas las tardes, todos los días. Recorremos todos estos hermosos caminos de esta hermosa región del centro colombiano, del oriente del departamento de Caldas, el hermoso oriente de Caldas y por supuesto la hermosa Pensilvania. Pensilvania, Caldas, desde donde originamos la señal, y los saludamos a todos ustedes y llevamos alegría, llevamos recuerdos, llevamos las mejores canciones de música popular que tanto nos gustan. Feliz y bendecido martes para todos a esta hora. Muchos, los que de pronto pues no están disfrutando del partido de Colombia, ¿sí? Están escuchando música popular. Les cuento que a esta hora está jugando la selección colombiana de fútbol contra Suiza. Van sobre el minuto 19, ¿sí? La cosa. Ahí están jugando el último partido de octavos de final. A ver ya, ¿quién? Es el último cupo a cuartos de final, ¿no? Y ese cupo o es para Colombia o es para Suiza. Sobre el minuto 19, 0-0 hasta el momento. Es una tarde muy futbolera, ¿no? Pero usted, que por cosas de la vida, ¿no? No le gusta, o en fin, o no lo puede ver, o porque está trabajando, porque está ocupado. Les le contamos aquí. Y va 0-0 en la cosa. 3 de la tarde, 20 minutos. Yo soy Liz y les voy a estar acompañando hasta las 5 de la tarde con lo mejor de la música popular en el Expreso del Café.
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me critican. Darío Gómez Zapata, lo mejor de la música popular en esta tarde, recordando al ya desaparecido, pero también siempre recordado, Darío Gómez Zapata. 3:00 p.m, 51 minutos, acaba de finalizar ya el primer tiempo. 48 minutos en total se jugaron, sí, de partido entre la selección colombiana y la selección de Suiza. Ay, Dios mío, si está candente este partido. 0-0 acaba de terminar la primera parte. Están ya en el entretiempo. Va a estar candente esta segunda parte. Ya se sabe, ¿no? Si Colombia sigue con vida en el Mundial o si se regresa a la tierrita. 3:00 p.m, 51 minutos, Expreso del Café, saludando a toda la audiencia que nos está acompañando. Don Humberto, buenas tardes, ¿cómo está? Gracias, saludarle a usted, Humberto Henao, a esta hora, a toda la gente de las Mercedes Manzanares, en Manzanares Caldas, en todos sus sectores, en todas sus veredas también. Muchas gracias, una feliz y bendecida tarde a usted que prefiere nuestra señal a esta hora y escucha el Expreso del Café. Lo mismo que a doña Oliva, Oliva Montes. Doña Oliva siempre nos escucha desde este hermoso también municipio, otro hermoso municipio del departamento de Caldas del Oriente, Samaná Caldas, ¿sí? Doña Oliva, buena tarde a usted. Dios le pague por preferirnos. Doña Lilia Guarín, doña Lilia, Dios me la bendiga también a la gente que nos está acompañando en esta tarde desde Casabianca, ¿sí? A toda la gente que nos acompaña allá en el departamento del Tolima, que disfrutan a esta hora del Expreso del Café. Saludando a todos los amigos que están allá en el centro penitenciario de acá de Pensilvania, allá al frentecito, allá que nos están escuchando, acompañando también esta tarde con buena música popular en la tarde del 7 de julio, señores. Ay, ay, ay, qué tarde tan sabrosita, una tarde calurosita, ¿sí o no? Esta tarde de martes. Y saludo a Alonso, dice, saludo por favor a mi hermano Alonso, a todos sus compañeros de patio, de parte de doña Beatriz, también allá en las Ánimas Samaná. Don Félix Orozco, buena tarde, ¿cómo está? Me encanta, pláceme saludarle. Y gracias también por ser parte de la selecta audiencia esta hora del Expreso del Café. Dice por acá Verónica, nos está acompañando. Familia Cortés también, dice aquí Cortés Murillo. Por favor, ok, listo. Buena música que me programan a esta hora los oyentes que están súper, súper, súper inspirados en esta tarde. Vamos a cerrar una hora de programación, un bloque más de buenos éxitos a través de los 93.1 Pensilvania Estéreo con esta canción para el recuerdo. Es algo también de lo que programan los oyentes. ¡Epa! A doña Oliva Montes, ella quiere escuchar esta canción allá en La Loma.

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16: 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No cabe disculpa ni excusa de que no va a ganar, de que no va a triunfar. Aquí estoy yo para que haga realidad todos sus sueños. Soy numeróloga espiritista, tengo contacto con las almas del purgatorio y por eso me comprometo ante usted de que gana porque gana, de que usted le puede apostar. Gana porque gana con Rosa Tulia, comunicándose a la línea telefónica, dándole el susto a la pobreza, dándole el susto a la miseria, de que usted diga: mire, que yo me comuniqué con ella y gané, triunfé. 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
16: 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Mire que no, pero ayuda bastante. 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Que usted tenga ese ser amado a su lado, que llegue doblegado, entregado a usted. A que usted aleje personas que le tengan envidia, malos vecinos, malos inquilinos, a que usted tenga sus hijos por el camino que es correcto, que se quiten de la drogadicción, del alcoholismo, de las malas compañías, que usted siente que es víctima de una brujería, de una hechicería, de un mal postizo. Yo le erradico lo que tenga en su cuerpo, se le muestra lo que tiene y se le muestra el rostro de la persona, que usted sepa quién es el que le hace la maldad y pronto lo tiene al lado suyo. 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
1: Oiga, sí, así es. En Colombia ya las 4:55 de la tarde, 55 minutos, oyentes. Llegando a la parte final del Expreso del Café, en la que les acompaño, pero la invitación obviamente es para que siempre estén en la sintonía de los 93.1 y sigan, ¿cierto? Para que continúen, porque toda la programación continúa para que usted acompañe día a día, minuto a minuto, hora tras hora, toda su jornada con la mejor programación. A esta hora, señoras y señores, bueno, les cuento que acaba de terminar el partido de la selección Colombia y Suiza, 0-0, así que se va a la larga, señores. Jugarán 30 minutos más para saber quién se queda con ese puesto, ¿sí? Porque ese es el último partido de octavos de final, y quién se queda con ese cupo a cuartos de final entre Suiza y Colombia. 4:56, se cuidan mucho, muchísimas gracias por ser parte de la audiencia, por estar siempre ahí. Mañana, si Dios nos presta la vida, ahí estaremos nuevamente desde muy tempranito, ¿sí? Una pausa comercial pequeñita y ya retornamos.
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3: 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Los invitamos a que nos sigan en las redes sociales. 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El Magazine de Jorgito 2, todos los días a las 8 en punto de la noche. Escuchemos día martes testimonios y también las direcciones.
4: Doris Castro. Doris.

0: Castro, te pregunto, ¿ya has utilizado los productos Vía Natural?
1: Claro que sí, Jorgito.
0: Doris, te pregunto, ¿qué producto has utilizado?
1: El Prosta, ¿sí?
0: ¿El Más Prox?
1: Eso, es sí. Para la próstata,
0: sí.
1: Y también el Higasan.
0: ¿Y cómo te fue con esos productos?
1: Me pareció excelente.
0: ¿Qué le puedes recomendar a las personas?
1: No, que los usen, que son productos de absoluta confianza y que lo que ustedes dicen al aire, eso es cierto.
2: Griselda Álvarez.
0: Griselda Álvarez. Griselda, ¿de dónde me llamas?
2: De La Unión.
0: Te pregunto, ¿ya has utilizado los productos Vía Natural?
2: Sí, he usado las góticas para los ojos y me gustaron muchísimo.
0: ¿Qué le puedes recomendar a las personas de las gotas Clear Vision?
2: Que las compren y que las ensayen para que queden amañados. Marta Ligia.
0: Marta Ligia, ¿de dónde me llamas?
3: De Río Negro.
0: Martica, te pregunto, ¿ya has utilizado algún producto Vía Natural?
3: Sí, señor, sí lo he usado.
0: ¿Cuál has utilizado?
3: Las góticas Arrabe.
0: ¿Y cómo te ha ido con el producto?
3: Muy bien, Jorgito.
0: ¿Qué le puedes recomendar a las personas que nos escuchan?
3: Ah, no, que las compren, que compren todos los productos que son muy buenos.
4: Con Carmen Giraldo.
0: Carmen, te pregunto, ¿estás utilizando ya los productos Vía Natural?
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6: Hemos llegado al final de este maravilloso programa por el día de hoy. Los invitamos todos los días en nuestras redes sociales, YouTube, Facebook, Twitter, TikTok, a las 8 de la noche. ¡Los esperamos!
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2: Las 5 y 24 minutos.
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17: En el nombre del Padre, en el nombre del Hijo y en el nombre del Espíritu Santo, sean todos bienvenidos al programa número uno de la Radio Colombiana, el programa del Centro Gregoriano Andrés de los Secretos, el amigo del pueblo, el amigo de la comunidad. Abrazo grande para toda la sintonía rotunda y para todas las personas que nos sintonizan en veredas, corregimientos, caseríos y sitios circunvecinos donde llega la prestigiosa emisora. Abrazo grande para todos los conductores de Colombia y para todos los conductores que se desplazan en Cundinamarca, Antioquia, Caldas, Boyacá y el Eje Cafetero. 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Pero antes de eso, escuchemos lo que le gusta a la gente. Hechos y no palabras.
12: Nos encontramos en nuestro Centro Gregoriano de Ayuda Espiritual de Andrés de los Secretos. Tenemos a la señora Patricia, una feliz ganadora. Ella me visita, recibe número sellado de 390 millones por Lotería de Boyacá. Cuénteme, hermanita del alma, ¿con qué número ganó usted?
13: Profesor, muchísimas gracias por la suerte que me ha regalado. Y sí, los invito a que visiten al profesor Andrés del Secreto, que me dio el número 4224, con el cual me gané 390 millones con la Lotería de Boyacá.
12: 390 millones con la Lotería de Boyacá. Aparte de eso, su esposo se había ido, la había dejado, se había ido con una mujer de por allá, de los lados de Cundinamarca, los tenían trabajados, usted visitó muchas personas, pero gastaba tiempo y dinero. ¿A las cuántos días volvió su esposo cuando le hicimos ese endulzamiento?
13: Efectivamente, solo pasaron 2 días para con lo que me hizo el profesor Andrés.
12: Él volvió, le propuso matrimonio, me dice que se casan en diciembre.
13: Efectivamente, con la bendición de Dios, nos casaremos en diciembre.
12: Entonces, ¿qué le dice a toda la sintonía rotunda en Bogotá, en Cundinamarca, en Caldas, el Eje Cafetero, la costa, el Urabá, donde me escuchan? Que vengan y visiten a Andrés de los Secretos, que sabe.
13: Efectivamente, yo los invito a que visiten al profesor Andrés, que ha sido, mejor dicho, lo mejor que me ha pasado, y mi vida cambió mucho, mucho desde que lo visito.
12: Bueno, hermana del alma, Dios me la bendiga. Retornamos a este maravilloso programa.
17: Y ahí escuchábamos una ganadora con Lotería de Boyacá. 390 millones. Su esposo se había ido, había visitado lugares, le prometían, le incumplían. Su esposo regresa, se lo pongo de rodillas, le propone matrimonio, se casan en diciembre. 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Como esta señora ganó, usted va a ganar. Como esta señora le regresó a su esposo, yo se lo regreso a su merced, a su lado, de rodillas, con ojos para usted. Esa mujer que se le fue, se la traigo. Conmigo no es cuento. Yo soy Andrés de los Secretos, el terror de las casas chanceras. Soy el que descubro infidelidades, el que traigo el ser amado. El señor René, de Pensilvania, que me mandó la foto de la finca. En su finca hay algo muy grande, una riqueza muy grande. La señora Idalí, de San Daniel, que me mandó la foto de su esposo. Ya descubrí quién es el amante, dónde se ven, a qué horas, cómo se llama ella, y sé que se van a encontrar esta semana, y es el nombre de la residencia. Dios me los bendiga. Yo soy
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3: Hola, ¿qué tal, amigas, amigos? Cordial saludo. Hoy es martes 7 de julio. Aquí está el mejor numerólogo de Colombia, el profesor Eduardo. Hoy los invito a participar de mi programa. Todo está listo para mañana. La gente que me escucha por allá, por Muso, Coscueso, Tanchequipa, Mafloreal, La Belleza. Yo soy el mejor numerólogo de Colombia. Venga, invierta, cómprese un premio, quítese la sal de encima. A través de la esfera vamos a estar analizando la línea de la palma de la mano para verificar pasado, presente y futuro. Tengo riesgo para sacar los malos inquilinos, riesgo para sacar los malos vecinos, la pomada para la impotencia. Tengo muy buenos tratamientos que le pueden ayudar a que usted cambie, mejore su vida, mejore su suerte. Hablo para usted, amigo taxista, hablo para usted, amigo vigilante, que sea una oportunidad y no ha podido. Hermano, venga, simplemente venga y sea una oportunidad. En Segovia, don Agustiniano, él es ganador de 90 millones, lo felicito, Dios lo bendiga. Nos vemos el 19 de julio en la ciudad de Medellín. La gente de Amalfi, a la gente de San José de Nus, a la gente de San Roque, a la gente de Maceo, a la gente de Pensilvania, Manzanares, Samaná, La Dorada, Puerto Boyacá, Guarindocito, La Sierra, Puerto Nare, todos a separar la cita, por favor. Vamos a regalar números con Cruz Roja y con Huila para hoy. 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
3: Avanzamos, querida familia, avanzamos, sigan marcándose, paren la cita, todo el mundo está listo, ya se están inscribiendo para Medellín, para Puerto Berrío, todo el mundo quiere el cambio espiritual, hágalo, cambie su vida y mejore su suerte, está enfermo, está pobre, está endeudado, le ha ido mal, llámenme al 321-320-0140, 321-320-0140, recibo a los oyentes, buenas, ¿con quién hablo?
5: Con Lina.
3: ¿De dónde llama, Lina?
5: Profesor, yo estoy llamando acá desde Maceo, Antioquia.
3: ¿Qué hace en Maceo, Antioquia? ¿A qué se dedica? ¿Dónde me visitó? ¿Cuál es su testimonio?
5: Bueno, yo quiero contarles que yo lo visité, profesor, en Puerto Berrío. Bueno, le cuento que nosotros con mi esposo, profesor, vendemos electrodomésticos, pues los vendemos a crédito, pero ay, desafortunadamente usted sabe que la gente a veces se porta mal, pues le saca uno los productos y se van, se trastean, no pagan. Entonces eso mi esposo lo tenía súper mal, pues todas esas personas mala paga. Se empezó a enfermar, le daban ataques de nervios por el tema de la ansiedad, porque estábamos súper endeudados. No, eso fue un crédito grandísimo en el banco, pero mire, gracias a Dios lo escuchamos, nos llenamos de fe, fuimos, lo visitamos, usted nos hizo una limpieza, nos hizo un tratamiento, nos vendió el jabón de la tranquilidad y vea que se ha funcionado porque ya puede dormir. Las plantillas también le han servido mucho porque él permanecía con un estrés terrible, pero eso ha mejorado mucho. Usted nos habló de un premio programado, profe, mire, hicimos un esfuerzo enorme, usted no se imagina, pero con su sacrificio pudimos reunir el dinero, empezamos a jugar ese premio programado y quiero contarle que hoy somos felices ganadores porque nos llenamos de fe y también le compramos la serpiente protectora del mal, la enterramos donde usted nos dijo en el negocio, vea, se empezó a mejorar y la verdad es que hoy estoy muy contenta porque soy una feliz ganadora, gané con la Cruz Roja con el número 9289. La verdad es que soy una mujer felizmente ganadora de 90 millones de pesos, la verdad es que estoy súper feliz, muy contenta, muy alegre y bendecida.
3: ¿Qué le dice a la gente que duda, a la gente que no tiene fe?
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3: ¿Cuánto se ganó en Maceo, Antioquia?
5: 90 millones de pesos.
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3: 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Más oyente, buenas, ¿con quién hablo?
7: Con Yurani, profesor Eduardo, ¿cómo está?
3: Yurani, ¿dónde llama?
7: De acá, de Segovia, Antioquia, lo visité en Medellín, profesor.
3: ¿Cuál es su testimonio desde Segovia? Segovia, paciente de Medellín. Medellín me espera, todo está listo, cuéntemelo todo.
7: Ah, profe, pues yo le contaba que pues con mi esposo, pues nosotros, mi esposo trabaja con oro, profe, tuvimos pues un tiempo muy bueno, profesor, pues como se dice, de buena bonanza, profe. Desafortunadamente, pues mi esposo ha hecho pues negocios no muy buenos, ha perdido plata, ha perdido oro, y hasta pues estamos muy apretados pues en dinero económicamente, hemos perdido finca, pues ganado, pues con todo ese estrés, profe, la relación de nosotros pues también, pues se cayó mucho porque pues empezó con impotencia también, pues me da pena decírselo, profe, pero sí, entonces pues todos en los, mejor dicho, nuestra vida de pareja, pues las deudas y los gastos, pues todo se ha hecho más difícil, profe. Nosotros, la verdad, lo escuchamos mucho, profe, fuimos a visitarlo. Usted le hizo una limpieza, un tratamiento, le vendió la pomada para la impotencia, profe. Y pues yo estoy muy contenta por ese lado, profe, porque pues le ha ido muy bien, ha estado, pues mejoró mucho el tema este del estrés, del mal genio, y pues con la pomada, pues estoy muy contenta, profe, porque nos fue muy bien. Pues también quería contarle que nosotros hicimos un esfuerzo, le invertimos una plática al premio programado, profe, y fuimos ganadores con el número, con la Tolima, profe, con el 5678, ganamos 90 millones de pesos, profe.
3: ¿Cuánto se ganaron?
7: 90 millones, profe.
3: ¿A qué invita a la gente?
7: Profe, que a que vayan, que se den la oportunidad, que con el profe es muy acertado, profe, y pues nada, yo contenta porque mi esposo ha cambiado mucho, está más cariñoso, más amoroso, gracias a la pomada, gracias al tratamiento, profe. Que vayan y que lo visiten, profe, y que Dios lo bendiga.
3: Gracias por llamar, Dios me lo bendiga. 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
6: En el programa del profesor Eduardo, la sonrisa es sinónimo de vida, con el humor de Don Hermes, el vendedor de aguacates.
3: Hoy saludo a Don Hermes y Onediondo, que están de matrimonio. Hola, viejitos cagaseco.
8: Chicharrón con pelo, ajú, ajá, al programa del profesor Eduardo nadie le ganará. Oiga, cómo cambian las culturas en los países, ¿no? Oiga, por ejemplo, esto pasó en Estados Unidos y en Colombia. El señor le dice a la señora, señora, se le ve la sombra del pezón. Entonces la señora, ay, qué pena, señor, discúlpeme, excuse me. Y en Colombia le dijo, dama, se le ve la sombra del pezón. Dijo, ay, de malas. ¿Qué hace comer y no comer?
9: Hola, viejito culichupa. Un saludo muy especial para su merced, para todos los oyentes y oyentes. Gracias por estar con nosotros de nuevo. Martes se vino la semana. Pongámosle humor a estar, imagínense que. uno cortico, pues. El marido que llega tarde a la casa y le dice, mamita, le traje un regalo, y saca una lámpara. Dijo, ¿y esa lámpara para qué? Dijo, para que guarde ese este genio que tiene.
3: Oye, viene que llega la mujer y le dice al marido, oye, mi amor, te estaba viendo de perfil y tienes la panza como puro árbol de cementerio. Dice, uy, ¿cómo así, mi amor? ¿Y cómo es eso? Dijo, pues dándole sombra al muerto, dijo. 321-320-0140.
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3: 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Buenas, buenas, ¿con quién hablo?
10: Mi nombre es Luisana. Hola, profe Eduardo.
3: Hola, ¿de dónde llama?
10: Lo llamo de la Unión Antioquia. Profe, lo visité en Medellín.
3: ¿Cómo le ha ido, mujer, en la Unión Antioquia? Paciente de Medellín, Medellín, Medellín, me espera, la tarima está lista. Cuéntemelo todo, mujer, ¿cuál es su testimonio desde la Unión Antioquia?
10: Pues, profe, tengo una venta acá de líquido, profe, pues, bueno, mi esposo falleció, profe, me quedé con la casa, llevo 11 años acá viviendo. Yo llegué de Venezuela, gracias a Dios. Pues, bueno, mi marido fue un buen esposo, profe. Pues miren, yo me dejé convencer de mi hijo que está allá en Venezuela, protegí la casa, que para hacerle un préstamo y que él no me iba a quedar mal. Y uno, profe, que sabe que uno queriendo ayudar a los hijos, pero no, profe, eso fue horrible, me quedó mal, pagó solo, fueron 3 cuotas, y de ahí en adelante todo fue colgado, o sea. Ya prácticamente, profe, me iban a quitar la casa, yo desesperada, ya yo no sabía qué hacer. Antes mi hijo más bien se volvió enemigo mío, profe. Yo y que, bueno, porque yo y que le cobraba y toda la vuelta, tú sabes cómo es todo, profe. Pero desesperada, bueno, gracias a Dios lo visité, usted me ayudó, me hizo una limpieza, un tratamiento, me vendió un riego para las asientas buenísimo, y con eso ha mejorado muchísimo, profe, gracias a Dios. Y yo, bueno, me endeudé y me conseguí esa plata como fuera, lo invertí al premio, ya lo venía jugando, y con la Cundinamarca, el 5191, profe, no me lo va a creer, gracias a Dios primeramente, y gracias a usted que lo viste, ya pude ganar 90 millones de pesos, y así ha mejorado muchísimo mi situación.
3: 90 millones de pesos en la Unión Antioquia, qué alegría, qué alegría que me da. Mujer, ¿a qué invita a la gente? ¿A qué invita a la gente de Medellín, a la gente de Puerto Berrío, a la gente de Bogotá, de todo Colombia?
10: Bueno, le hago un llamado que hagan su esfuerzo, inviertan, no se queden con eso. Si tienen esa esperanza, que lo visite, profe, y verá que su suerte le va a cambiar. Que Dios lo bendiga, profe Eduardo.
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3: 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Día tras día estoy empeorando. 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Dios los bendiga, feliz martes, chau chau.
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0: El ángel del Señor anunció a María,
1: y concibió por obra y gracia del Espíritu Santo.
2: Dios te salve, María. Llena eres de gracia. El Señor está contigo. Bendita eres entre todas las mujeres, y bendito es el fruto de tu vientre, Jesús.
3: Santa María, Madre de Dios, ruega por nosotros los pecadores, ahora y en la hora de nuestra muerte. Amén.
4: He aquí la esclava del Señor.
0: Hágase en mí según tu palabra.
2: Dios te salve, María. Llena eres de gracia. El Señor está contigo. Bendita eres entre todas las mujeres, y bendito es el fruto de tu vientre, Jesús.
3: Santa María, Madre de Dios, ruega por nosotros los pecadores, ahora y en la hora de nuestra muerte. Amén.
5: Y el Verbo se encarnó y se hizo hombre,
4: y habitó entre nosotros.

0: Oremos. Derrama, Señor, tu gracia en nuestros corazones, para que quienes hemos conocido el misterio de la encarnación, mediante el anuncio del ángel, por los méritos de su pasión y muerte, lleguemos a la gloria de la resurrección con Cristo nuestro Señor.
1: Amén.

0: 311-341-6551. Llámanos. Regresamos en momento.
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2: Las 6:02.
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2: Las 6 y 27 minutos.
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No te agites ante los problemas de la vida. Déjame el cuidado de tus cosas y todo irá mejor. Cuando te entregues a mí, todo se resolverá. No te desesperes. No te agites. Cierra los ojos y dime con calma, Jesús, yo te amo. Yo confío en ti.

Cuando me dices que confías en mí, sé paciente. Déjate llevar en mis brazos. No tengas miedo. Yo te amo. Si crees que las cosas empeoran o se complican a pesar de tu oración, sigue confiando en mí. Cierra los ojos del alma y confía. Dime, Jesús, yo confío en ti. Yo espero en ti. Así que no te preocupes. Entrégame tus angustias y hoy descansa tranquilo. Dime siempre, Jesús, yo espero en ti. Yo confío en ti. Te amo. Y verás grandes milagros. Te lo prometo por mi amor.

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ante las tribulaciones de la vida, ante el dolor, no te rebeles. Cree y confía. Espera en mí. Sé valiente. No estás solo.

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1: Las 6 y 59 minutos.
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